0: 30 minutos
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4: Ahí te va, gente.

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0: 30 minutos en Tamá.
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Pues mira, ¿qué aprendiste? La lección. Y así se canta en Chabón.

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12, 0 minutos en Tamá. A continuación, himno nacional de la República Bolivariana de Venezuela. Letra de Vicente Salias y música de Juan José Landaeta.

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1: Ok. Directamente de Colombia, con ustedes su servidor, Jason Jiménez y su parcero.

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0: 11:00 minutos.
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0: A continuación, Himno Nacional de la República Bolivariana de Venezuela. Letra de Vicente Salias y música de Juan José Landaeta.

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Y esta canción, que cada vez que estamos en una tarima la canto, porque de verdad es espectacular. De uno de los mejores compositores que hoy posee el Guárico,

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0: esta canción, que cada vez que estamos en una tarima la canto, porque de verdad es espectacular. De uno de los mejores
1: compositores. Muy, pero muy buenos días a toda la mala audiencia de Tamal Stereo 103.9. Buenos días, buenos días, buenos días. Bendiciones, primero decretando, bueno, agradeciendo a nuestro Padre bendito por un nuevo día más de vida y decretando este día de bendición, de éxito, de salud, de prosperidad y de muchas cosas buenas para todos y cada uno de nosotros. Desde acá, desde Tamal Stereo, las voces del llano. Me acompaña en la parte técnica, hoy está Gabriel Heredia, en la dirección de la estación, el señor Manolo Dávila Mogollón. La voz es de Ricardo García y este servidor en Tarangora, les decimos los muy buenos días. Aquí estaremos hasta las 8 de la noche llevándole a todos ustedes 120 minutos de puro folclore nacional, 120 minutos de arpa, cuatro y maracas. Por la número uno, Tamal Stereo 103.9. 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Así iniciamos nosotros a través de Tamal Stereo 103.9. Y como todos los días lo hacemos, con este importante agradecimiento a nuestro Espíritu Santo, amor del Padre y del Hijo, inspírame siempre en lo que debo pensar, lo que debo decir y cómo debo decirlo, lo que debo callar y lo que debo hacer, para la gloria de Dios y bien de las almas y de mi propia santificación. Espíritu Santo, dame agudeza para entender, capacidad para retener, método y facultad para aprender, sutileza para interpretar, gracia y eficacia para hablar, dame acierto al empezar, dirección al progresar y perfección al acabar. Así iniciamos con esta bendición de Dios. Los buenos días a través de Tamal Stereo 103.9, las voces del llano. Cristóbal Jiménez, el hijo de Mantecal, presentamos poesía, copla y sabarín. No sin antes, yo quiero dar mis palabras de condolencia. El gremio de la música llanera en el estado Táchira y a nivel nacional está de luto. Ayer partió de este mundo nuestro gran amigo Juan XIV, este arpista estadal y nacional reconocido a nivel internacional, tachirense. Bueno, partió desde Lorza, pero hizo sus raíces acá en el Táchira. Hoy en día vivía en Santa Bárbara de Barinas. Que Dios lo tenga en su santa gloria y a toda la familia de Cruz, a Cruz Márquez, a sus hijos, a toda esa gran familia. Bueno, que Dios les dé mucha compasión y les dé mucha sabiduría y paz al alma del maestro Juan XIV desde acá, desde las voces del llano.

aquí estamos, continuamos a través de la número uno, Tamás Estéreo 103.9, las voces del llano, de 6 a 8 de la mañana, aquí llevándole a lo mejor a ustedes, lo mejor de nuestro folclore nacional, lo mejor de nuestra canta criolla y canta sabanera. Bueno, hoy dice que las estaciones de servicio que no salieron en la programación son Marayano, Cristo Rey, Providencia, La Esperanza, Ucaca, La Famosa, Sabaneta, Crislago, La Loma, La Guacara, La Rotaria y Los Agustinos. No salieron hoy en la programación para surtir combustible. Bueno, entonces las que sí salieron hoy acá en San Cristóbal son Guadalupe, Servimar, Lago España, Carabobo, 19 de abril, Paramillo, Cordillera, Libertador, Carve, Trapiche, San Miguel, Serpa, Servicio de los Llanos, Rodeca y 2x3. ¿Ok? Las estaciones de servicio que estarán hoy funcionando y laborando, ¿ok? Para todos la información, para todos ustedes hoy aquí, desde...

0: las voces del llano a esta hora de la mañana a través de Tamal Stereo 103.9. Usted puede disfrutar también el mundial, disfrutar por acá por Tamal Stereo 103.9. Aquí estamos en los estudios de Tamal, ya les voy a mostrar cómo está esto todo adornadito y bien bonito, ya listo para mañana arrancar a cubrir este importante evento mundial. Quiero decirles de verdad que el mundial mundial de fútbol 2026, pues se trae pues muchísimas sorpresas, ¿no? Este 2026, en parte del mundial de fútbol, se jugará conjuntamente en Estados Unidos, México y Canadá, siendo la primera copa del mundo con 48 equipos, escuchen bien, y 104 partidos distribuidos en 16 sedes a lo largo de tres países, con el final del estadio MetLife en New Jersey y el partido inaugural en el estadio Azteca en México. La CM, bueno, parte de la información que tenemos. El campeonato arrancará con el partido inaugural en México, entre México y Sudáfrica, en Ciudad México, en una edición histórica que se jugará en Estados Unidos, Canadá y México. Ajá, parte de la información. Bueno, parte aquí dice, ¿qué partidos y cuántos del Mundial 2016 se jugarán en Canadá? Bueno, en Canadá se jugará Australia y Turquía, Canadá y Qatar, Nueva Zelanda y Egipto, Suiza y Canadá y Nueva Zelanda y Bélgica. Estos partidos se van a jugar en Canadá. Ajá. Porque el Mundial 2026 será en tres países. Bueno, el Mundial 2026 se organiza en tres países, Estados Unidos, Canadá y México, principalmente por su magnitud, ya que por primera vez, escuchen bien, participan 48 selecciones. Antes eran 32, ahora son 16 más. Lo que elevó el torneo a 104 partidos. Esto requirió una red de estadios en infraestructura logística tan grande que la FIFA consideró necesario compartir la sede y disfrutar la infraestructura ya existente. Los tres países cuentan con grandes estadios modernos, aeropuertos y redes de transporte que minimizan la necesidad de construir nueva infraestructura desde cero. Esto es parte de la información que tenemos nosotros acá a través de las voces del llano, modo mundial 2026. Usted viera cómo se vino hoy Gabriel Heredia. Qué bonita camisa trajo. Él es un hombre que va a Brasil, mire. ¿Cómo va a Brasil Gabriel Heredia? Mire, gracias por el desayunito que trajo hoy Gabriel Heredia. Nos trajo desayunito a nosotros. Usted se puede comunicar donde esté, en su casa, en su haciendo cafecitos, ya separado, hacer ese cafecito rico, en su vehículo, ya en su trabajo, en los diferentes sitios, ya la gente en las diferentes líneas de transporte público están activos. Línea Intercomunal, Barrio Sucre, Libertador, Línea Unión Cordero, Línea San José. Todas las diferentes líneas de transporte público ya están prestas y dispuestas para estar activas con nosotros a través de Tamal Stereo 103.9. Vamos con un tema y regresamos. ¿Sí? ¿Le parece? ¿O lo presentamos una vez? Licenciado Ricardo García, ya presenté parte de la pauta, ¿ok? Pero tengo por aquí la tejita. Los muy buenos días. Le trancaron hoy la salida del vehículo, ¿no? Bienvenido a la Voces del Llano.
1: No tanto que me trancaron la salida del vehículo. Sin luz, teléfono descargado completamente. Dios. Y entonces esto pasa, esto está padeciendo y de verdad que uno está de acuerdo con muchas personas que lo llaman a la estación a decirle, diga algo sobre el fluido eléctrico que nos está afectando absolutamente a todos. Y hoy pues anoche no hubo fluido eléctrico por el sector donde vivo y amanecimos todavía sin fluido eléctrico. ¿Cómo le parece? Estamos de mal en peor.
0: Pero no, vamos, esto es parte del espectáculo. Esto es cuando ya esto llega tanto que la gente pues ya se cansa de verdad. Mire, ayer me escribían a mí en el programa, Ricardo, que los aparatos que se queman, ¿quién responde? Y hay familias que hacen tanto esfuerzo por comprar un televisor, por comprar una cocina eléctrica, por comprar cualquier producto y se quema y no hay nadie que responda.
1: No, absolutamente nadie. Entonces, vamos a esperar que eso se solucione y se dice que ahora se le va a vender fluido eléctrico a Colombia. Entonces, imagínense, no tenemos y se va a vender a Colombia. Bueno, este espacio le va a llegar hasta las 8 de esta mañana. Vamos con música, que tenemos allí el consentido.
0: Gabrielito.
1: Gabriel.

0: ustedes mientras exista en el mundo. Aquí estamos nosotros. Les recuerdo que se pueden comunicar con nosotros al 0414-711-4763. Repito, 0414-711-4763 y a través del 0424-728-2488. Nuestras redes sociales, arroba ricardollano2 y arroba Ender Angola, Ender con H, en Instagram y en TikTok. Ricardo, aquí estamos. 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Ricky,
1: bueno, sí, quería indicarles que un nuevo acontecimiento en luta del movimiento musical de los llaneros. Okay. Esta vez reseñamos la tristeza o la triste partida física de un gran músico, de los mejores ejecutantes del arpa criolla, y es el maestro Juan 14. Juan 14 era su nombre artístico, Juan Villanueva era su nombre de pila, y había nacido en la cuna del folclor llanero, en el Orza, en las charuras apureñas, y era el mayor de una gran dinastía de músicos, cantantes, llaneros, como Nectarí Villanueva, Jesús Villanueva, José Archila, José Gregorio Archila, todos destacados folcloristas. Pero el maestro Juan 14 era la inspiración, el ejemplo, el guía de todos estos llaneros. Juan 14 fue además el primer maestro arpista auténticamente llanero que llegó a San Cristóbal hace varias décadas y se instaló en la tarima del desaparecido restaurante Sogata para amenizar con su arpa, con su conjunto, las noches llaneras de nuestra capital tachirense. Debemos decir que se ha marchado un brillante músico, un gran arpista folclórico y un hombre humilde, trabajador, buen amigo, un ejemplo a seguir por las nuevas generaciones de arpistas criollos. Desde este programa Las Voces del Llano, lamentamos la desaparición física del gran maestro.

0: del arpa Juan XIV y enviamos nuestras sentidas condolencias a su esposa, a sus hijos, a su hermano, a sus hermanos y a toda la gran familia del folclor llanero que conoció, compartió, disfrutó su talento como virtuoso ejecutante del arpa criolla. Que descanse en paz, maestro Juan XIV, y nuestro Señor lo reciba en su santa morada.
1: Amén. Sí, pues ayer cuando tuve la oportunidad de llamarte y pues ya tenías conocimiento de que estaba un poco enfermo, pues la noticia pues estremeció. Escuchó Sandy Villanueva, su hijo, envió un audio totalmente destrozado por la partida física de su papá y nos informó a nosotros, parte del gremio aquí tachirense, de la partida de Juan XIV. Observamos en sus redes sociales también de Chicho Archila, Jesús Archila, que también sus palabras de condolencia a su hermano de pila, pues lo están velando en Barrancones, allá en Santa Bárbara de Barinas, y están en la disyuntiva si lo trasladan a Lorza o lo entierran ahí mismo en Barrancones, por las lluvias y eso, para claro, poder trasladarlo. También otra persona que murió también, que hoy lo van a enterrar allá en el Orza, el papá de Carmelo y Pelón Flores. En el día ayer estuvieron, lo velaron allá en el Orza, algo muy bonito que observamos por allí con el arpa, el cuatro, como se despiden los llaneros, ¿no?
0: Claro.
1: Qué bonito eso, qué bonito recordar a las personas así, ¿no, Ricardo?
0: Sí, no lo despiden rezando, sino a través de la música, que es lo que piden los llaneros. Cuando yo me muera, que me lleven música, que no me lleven, que no me vayan a rezar.
1: O tal vez sí, tal vez un poquito de rezo, pero no tanto, pero sí, de una manera.
0: Es más música.
1: Observamos el hervido de comida, el repartir, observamos a través de la red.
0: Claro.
1: Bueno, qué bonito, qué bonito. Bueno, pasa el alma de estos dos grandes y que Dios los bendiga mañana y siempre.
0: Okay. Así es.
1: Bueno, y nosotros continuamos acá, Ricardo, 6:39 de la mañana, y les queremos hablar de publicidad a esta hora de la mañana. O vamos con un temita, Gabrielito, vamos con un temita y regresamos para hablarle a ustedes de publicidad a esta hora de la mañana. Se pueden comunicar a través del 0414-711-4763 y a través del 0424-728-2488, Ricky.
0: Bueno, sí, vamos a aprovechar para saludar a esta hora de la mañana, luego vamos con más música, a saludar a todos esos buenos amigos que siempre nos dicen por ahí en la calle: mira, estuve escuchando lo muy bueno del programa Las Voces del Llano bien tempranito, amanece uno, comienza el día, bueno, porque es la música llanera lo que nos atañe, lo que nos une, con lo cual pues nosotros nos entretenemos con esos temas llaneros de nuestros exponentes de la canta sabanera. Vamos entonces con la música. ¿Qué tenemos allí? Gabriel Heredia, Angola, nos dice La Cabana Berraca. Eso es
1: Llorenquis Rondón.
0: Llorenquis Rondón.

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2: Bueno, quiero saludar hasta ahora la mañana al presidente, el doctor Edgar Medina, presidente de Asogata y Fedenaga, preparándose para

0: La vitrina ganadera, un saludo desde acá, desde las Voces del Llano, a través de Tamá Estéreo 103.9. Viene nuevamente la vitrina ganadera, están todos cordialmente invitados en la Sogata. 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
1: Este es el espacio Las Voces del Llano a través de Tamá Estéreo. 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
1: Ajá. Vamos a presentar en la continuación del programa Las Voces del Llano. Aquí está Guayabo Compartido. Esto es con Teo Garíndez. Lo oímos aquí en Tamá Estéreo.

0: 7:00 minutos.
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Señores, continuamos acá a través de Tama Estéreo 103.9, 7 y 7 minutos. Vamos a leer los mensajes que nos llegan a través de TikTok a la gente que está ahí conectada con nosotros. Saludos, muy buenos días. Dice por acá, hola, buenos días, reportando sintonía desde Chile. Beatriz Porras, hola, muy buenos días para ustedes, dos caballeros, gracias. Quien reporta full sintonía, Adriana Porras desde Barranca, Parte Alta. Buenos días, Eric, saludos desde Atlanta, Georgia. La gente que nos escribe aquí, que están activos a través del TikTok. Estamos nosotros activos también aquí a través de nuestro TikTok en vivo y directo a través de Tama Estéreo 103.9. Un saludo a Carlos Valero, un saludo a Mayra Villamil también allí, reportando la sintonía. Lucía Elizabeth.

0: Elizabeth Patiño. También nos reporta sintonía a esta hora de la mañana a través de Tama Estéreo 103.9, Ricardo.
1: Este espacio que les está llegando a ustedes a esta hora de la mañana para todos nuestros amigos de los diferentes mercados de la capital tachirense, Mercado Los Pequeños Comerciantes, que va rumbo a los 60 años de historia. También en nombre de los amigos o de los que escuchan, la gente del Mercado La Ermita, el Mercado La Guayana, el Mercado Santa Teresa, el Mercado también mayorista y minorista de Tariba, la Casa Basto en Tariba, nuestros amigos que nos escuchan en el Mercado La Guayana. Un abrazo para toda esta gente que a esta hora está en sintonía de Tama Estéreo y el programa Las Voces del Llano.
0: Buenos días, sintonizando todo el fiscal Huachiqui, La Ullamala, Sinaral, Mesa de Aura, Páramo, El Zumbador. Queremos escuchar Tarde Grises de Junio y Corazón de Concreto. 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
1: Vámonos con más música en este espacio para ustedes que están en nuestra sintonía. Escuchamos a Yuraima Vázquez, nos dice, hasta la cacha.

0: Regresamos. Qué tema bueno, ¿no, Ricardo?
1: Sí, esta es una de las canciones de los Morochos Figueroa que le cantan a una niña, un hijo, una hija, una niña. Se llama Mi Preciosa Mariposa.
0: Mi Pequeña
1: Mariposa. Mi Pequeña Mariposa. Mi Pequeña Mariposa es un tema dedicado a una hija y de verdad que vale la pena dedicarla cuando su niña esté de cumpleaños, pida esa canción, Mi Pequeña Mariposa, un tema que llega profundamente al corazón.
0: Ay, qué bonito, Ricardo. 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
0: Mire qué maravilloso día que estamos observando desde aquí, desde el cuarto piso de el edificio donde está el Centro Comercial El Ángel, los estudios de Tamás Estéreo. Hermoso, salió el astro rey, el sol, en esta mañana, bonita, hermosa, que nos regala nuestro creador.

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1: 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Con nosotros acá en Las Voces del Llano, a través de Tamá Estéreo 103.9. Dice por acá: muy buenos días, excelente programa. Aquí escuchando con el señor Esteban, el popular heredero. Igualito al heredero. La copia del heredero. Allí, la gente de... la gente de Mundo Vinil en sintonía. 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
1: Buenos días, licenciado Andarangola. A ver si me complace a mi nieta Adriana Isabelita Miranda Contreras. Ayer cumplió 11 años de vida. Salud y muchas bendiciones de parte de su abuelo Alirio Contreras Ibarra, desde La Ortiza. Allí reportando sintonía, Fernanda Fonte. Un abrazo, gracias también allí reportando sintonía a esta hora de la mañana. Por la número uno, Tamá Estéreo 103.9.
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1: 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Y señores, vámonos con música, acá en Las Voces del Llano, a través de Tamá Estéreo 103.9, Ricky.
0: Bueno, vamos a escuchar a Damaris Colón, así es, ¿no? La Canarita, no. La Turpialita Sabanera, ahí está, al fondo, la escuchamos aquí en Tamá Estéreo.

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0: 7:50 minutos de la mañana, aquí estamos a través de Tamal Serio 103.9. Un saludo a Natalia Araque, que nos reporta la sintonía desde España. Adolfo Contreras, el canario de los Andes, también reportando sintonía a esta hora de la mañana. Bueno, ya es mediodía en España, ¿no? Dice el bendecido miércoles, que Dios le ilumine tu camino y te regale un día hermoso, dice por acá el mensaje que nos llega a través del 0424-728-2488 a esta hora de la mañana. La gente activa, presta y dispuesta para llevarle a todos ustedes lo mejor de nuestro folclor nacional, a toda esa gente que está trasladándose a sus sitios de trabajo. Gracias por estar en sintonía de la número uno, Tamal Serio 103.9. Ricky,
1: este es el espacio que les llega a esta hora de la mañana a ustedes que están en nuestra sintonía. Vamos con música. Presentamos esta canción para todos nuestros amigos que nos escuchan a esta hora. Tu serenata, la voz de Adolfo Contreras, el canario de los Andes, que está por allá en las tierras españolas. Y desde allá escucha Tamal Estéreo y el programa Las Voces del Llano.

0: somos, Gabrielito? Gabriel Heredia, aquí estamos ya cerrando el programa el día de hoy a través de Tamás Estéreo 103.9. 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Tamás Estéreo 103.9, Ricardo.
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0: Dice por acá la gente que nos sigue en TikTok: buenos días, saludos desde Atlanta, Georgia. Dice profesor Ricardo, feliz día en sintonía, por favor coloca Génesis de Reinaldo Armas, saludos. Buenos días, saludos Eduardo Gutiérrez, Marcos Ortega, sintonía desde Madrid. Gracias, buenos días, la gente que nos reporta la sintonía también, que nos ha seguido a través de la cuenta en TikTok de Tamás Estéreo 103.9. Nos despedimos, gracias, mil bendiciones. Llegamos en la dirección de la extensión, el señor mandó nos da

0: Teófilo Bogollón. En la parte técnica, Gabrielito Heredia. En las voces de Ricardo García y este servidor de Dragora, les decimos los muy buenos días, Ricardo. Gracias por estar en sintonía de las voces del llano.
1: Y lo vamos a dejar con este tema, con esta canción que lleva como título Juntos, pero que va, no revueltos. Eso lo dice Eibar Mora. Eibar Mora, una de las cantantes nativas allá de las tierras de Paregorero, municipio de Ribante.

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pero muy buenos días, bienvenidos, bienvenidas, como siempre, Primera y Última FM por Tama Estéreo, la número uno. Buenos días, ¿cómo andan? 8:10 de la mañana, feliz miércoles para todos, miércoles 10 de junio, sí, 10 de junio, ya no queda nada para que comience el mundial, estamos en modo mundial aquí en Tama Estéreo y bueno, en todo el mundo estamos igual, un día, 12 horas, 49 minutos, eso es lo que nos separa de la justa mundialista, la más importante, cada 4 años. Y fíjate que no solo los hombres esperamos el mundial, sino que todo el mundo se involucra con el mundial. Muy pocas personas realmente no le prestan atención al mundial. Muy pocas, entonces, por eso estamos tan ansiosos. Un día, 12 horas, 47 minutos. Acaba de cambiar el reloj, el conteo regresivo para el mundial. Y aquí lo vivimos con todo. Manolo Dávila, Gabriel Heredia, Marta León y Franklin Pineda, ya metidos en modo mundial, como ustedes se lo merecen. Vamos hasta las 12 del mediodía, luego Deportivas Táchira. Y mañana, bueno, mañana es la gran inauguración y estaremos también llevando toda la información. Gracias también a la junta que hicimos con FM Center para analizar y transmitir el mundial. Así que usted no se lo va a perder. Olvídese de eso, usted va a ser el primer oyente y el primero en enterarse de todo lo que va a pasar en este mundial. Canadá, México y Estados Unidos, que inicia mañana. Buen día para todos, yo espero que estén bien, que ya hayan hecho las primeras tareas, que se hayan tomado la primera taza de café. También eso es súper importante. Fíjate hoy con lo que quiero empezar. Hoy es el Día Mundial de la Seguridad Vial. Tenemos seguridad vial en nuestro país, tenemos seguridad vial en nuestro estado, tenemos seguridad vial en San Cristóbal. Una pregunta que hay que hacerse, ¿no? Pero hoy se celebra el Día Mundial de la Seguridad Vial. ¿Y eso qué nos lleva? El cuento de todos los días. El mismo cuento de todos los días. Bueno, hay que conducir con cuidado, hay que ser prudente. Se conmemora cada 10 de junio este Día Mundial de la Seguridad Vial. Esta jornada va enfocada en promover la educación vial, fomentar la cultura ciudadana y recordar la responsabilidad compartida entre conductores y peatones para reducir la tasa de siniestros y salvar vidas. Este 10 de junio se celebra el Día de la Seguridad Vial. Por favor, hoy al menos vamos a conducir con cuidado, vamos a respetar las normas y las leyes de tránsito. Si está en rojo no podemos avanzar, si está en amarillo es mejor que se frene y no acelere. Promueve la educación, promueve la reducción de la siniestralidad y bueno, concienciar al peatón y al conductor, que sea el uso correcto de elementos de seguridad, el cinturón, el casco. Nos sorprende, bueno, aquí en San Cristóbal no se ve, pero fuimos a Mérida este fin de semana y en los diferentes municipios a lo largo del estado Táchira nadie usa casco. Bueno, el porcentaje es muy bajo de los que usan casco. Hay que respetar los límites de velocidad, hay que evitar el uso de dispositivos que distraen al volante, hay que evitar el uso del teléfono. Ayer vi que pararon a alguien porque estaba utilizando el teléfono. Claro, mientras iba conduciendo. Un chamo, aquí por la Iglesia del Ángel. A la derecha, señor. Ahora se pueden chatear ahí a ver el conteo regresivo del mundial. A la derecha. Mi mamá siempre cuento esto. Practica algo que me parece fantástico. Saludos a mi mami que seguro está escuchando. Alguien le escribe, ella prefiere pararse, se pone a la derecha, se estaciona bien y tum, tum, tum, envía su nota de voz de 5 o 6 minutos, que ese es su modo operandi. Y bueno, nada, eso habla de su cultura vial y lo admiro y se lo respeto. Deténgase, si tiene que contestar una llamada muy importante, si tiene que revisar un mensaje del jefe, del esposo, de la esposa, deténgase para ver si hoy al menos podemos celebrar dignamente el Día Mundial de la Seguridad Vial. Ojo con eso, muchachos. Espero que se puedan respetar hoy todas las normas. Señor, gracias por regalarnos este día, gracias por permitirnos respirar, por este nuevo amanecer lleno de esperanza, gracias por este nuevo comienzo, gracias además por abrir nuestros ojos, por darnos vida, por recordarnos que cada amanecer es una nueva oportunidad para confiar en ti, Dios. Si confiamos en Él, todo va a salir bien, créame, todo va a salir de maravilla. No hay opción que algo salga mal si confiamos en Dios para este 10 de junio, miércoles, mitad de semana. Y no por ser mitad de semana tiene que ser fastidioso. Al contrario, los miércoles son un buen día para hacer las cosas que están pendientes y para darnos cuenta que si el lunes y martes no pudimos completar esas actividades que tenemos, hoy es el día de activarse para hacerlo.
Así como están activos nuestros clientes también, respetando y disfrutando del Día Mundial de la Seguridad Vial. 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Con ellos iniciamos el programa, gracias por estar ahí siempre escuchándonos, siempre pendientes de nuestra programación. Recuerden que mañana inicia el Mundial, no queda nada. Si quieren formar parte de la pauta también del Mundial, se comunican arroba al Franklin Pineda o 04-24-768-9115. Hay paquetes interesantes, además el programa, este programa, se va a hacer con total normalidad. 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

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Seis. Comencemos con algunas curiosidades sobre el Mundial, ¿no? Bueno, ayer se dio a conocer que la FIFA se lavó las manos ante este caso, ¿no? El mejor árbitro de África quedó por fuera del Mundial, fue deportado luego de una revisión exhaustiva en uno de los aeropuertos internacionales. Bueno, está ya a nada, un día más nada. Este fue el primer gran escándalo extradeportivo, porque Estados Unidos le prohibió la entrada a su territorio al árbitro somalí Omar Abdulkadir. Estaba designado para impartir justicia en el torneo. Qué lamentable perderse esta oportunidad. La polémica estalló porque se conoció que Artán fue rechazado por las autoridades migratorias estadounidenses tras aterrizar en la ciudad de Miami. De acuerdo con reportes de medios internacionales, el colegiado africano fue deportado de inmediato en un vuelo de regreso hacia Turquía. Venía de Turquía por la escala que tenía que hacer tradicional. Esto se suma a los estrictos controles fronterizos que ya venían generando fricciones en los días previos. Las delegaciones de Irak y Senegal, por ejemplo, tuvieron que someterse a revisiones exhaustivas y demoras prolongadas a su llegada a suelo norteamericano. Lo de Senegal fue complejo también. Largas horas de revisiones en el aeropuerto para poder ingresar al país. Esto fue un revuelo internacional y la FIFA rompió el silencio y confirmó la deportación de Artana a través de un comunicado oficial. El máximo organismo de fútbol lamentó esta situación y ratificó que el referee no podrá entrenar ni arbitrar en la Copa del Mundo debido a su negativa de acceso. A pesar de todos los esfuerzos previstos de la Federación Internacional para flexibilizar esto, no se pudo. La FIFA admitió, ojo con esto, ¿no?, su impotencia total ante el caso. Claro, el mejor árbitro africano que fue convocado por FIFA para el Mundial queda por fuera, deportado. Lamentable. Yo no me quiero imaginar la desilusión del árbitro de Artán, el somalí. Imagínate poder arbitrar por primera vez un Mundial y que no te dejen entrar al país que es anfitrión. Peor que lo de vuelo. Bueno, déjeme entrar a México, no sé, déjeme entrar a Canadá, no sé. Reprogramemos, pues. Bueno, yo no entro a Estados Unidos, pero déjeme de regreso a Turquía y luego a su país de origen. Eso es lo primero que surge, de las primeras cosas. Hay más curiosidades que traje para hoy para compartir con todos ustedes. 0424-768-9115 o 356-1841. Buen día, feliz comienzo de miércoles en sintonía de Santa Ana. Un abrazo, feliz día, buen día, licenciado, ¿cómo está? El afortunado ganador de la torta ayer fue el señor José Contreras, si mal no estoy, ¿no? Que ganó torta para su papá y para su hija. Fue aquí que es Tortas Calle 16 y retiró su torta para que fueran a celebrar los dos. Pasa, se envió los datos de él a tiempo, tal. No pasó absolutamente nada y celebró en familia. José Contreras, creo que ese es el nombre. Perdón si se me va, pero casi seguro que es José Contreras. Bueno, 8:22 de la mañana para iniciar. 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Y fíjate esto, ¿no? Me salgo un poco del Mundial un segundo porque Suecia le pidió a padres que dejen sus teléfonos a un lado para dar ejemplo a sus hijos. Y esto es importantísimo porque nosotros, bueno, Franklin Pineda habla siempre, hay que darle espacio a los chamos, descansar de la tecnología, no entregarles pantallas. Pero si nosotros estamos todo el día pegados a la pantalla,
¿con qué moral le vamos a decir a nuestro hijo? No use teléfono.

No, pero yo voy a. Pero. Ustedes diviértanse con su imaginación y yo me distraigo un rato con el teléfono. Claro, a ver, trabajamos con el teléfono los adultos, eso está claro. Todo el mundo va trabajando en el teléfono. No importa cuál sea la profesión, todos necesitamos el teléfono para trabajar. Pero, por ejemplo, Suecia propone que en casa. Esto lo dijo la Agencia de Salud Pública de Suecia. Le pidió a los padres que guarden el teléfono y que pongan y que fomenten hábitos saludables, no zonas libres de pantallas, así lo llaman en Suecia, y esto dentro del hogar, ¿no? Hay hábitos que hay que hacerlos saludables con las pantallas. El impacto del teléfono en los menores es muy fuerte. Según esta agencia y sus estudios en Suecia, demuestran que el uso de pantallas por parte de los padres puede afectar negativamente sus interacciones con los hijos. Suscribo. Y que los niños de padres que usan mucho las pantallas tienen más probabilidades de desarrollar hábitos similares. Además, se recomienda estas zonas libres de pantallas, como las que ya se le recomiendan a los niños, por ejemplo en el dormitorio o en la mesa del comedor, pero no aplicarlas solo a los chamos, sino que nosotros también, si vamos a almorzar, bueno, teléfono fuera, vamos a comer. Media hora, 10 minutos, no puede, dice Gabriel. Y de pronto hay muchas personas que se identifican con Gabriel que no pueden. En nuestra casa se intentan usar el teléfono en la. Y a veces yo lo uso y me dicen, guarda el teléfono. O si lo usa María, guarde el teléfono. Si lo usa Camilo, guarde el teléfono. Cocina y descansa sin teléfono, pero a la hora de comer tiene que usar el teléfono. Bueno, pero yo creo que sería bueno tratar de cocinar sin el teléfono y comer sin el teléfono. Eso puede ser que una hora. Ah, claro, si te llega una llamada a un cliente, por supuesto, hay que atenderla al cliente, lo que pida. Pero sí tratar de estas zonas libres de pantallas, fomentarlas en casa, y me pareció interesante. Ojo, esto fue en Suecia, pero no nos escapamos de esta realidad. Aquí en Venezuela pasa, aquí en La Concordia, en La Castra, no sé, en Santa Teresa, en Los Teques, pasa que estamos ahí con el teléfono pegado a almorzar. Bueno, pues ponga aquí el aparatico ese bien bonito. El centro clínico me regaló uno, que es el que tengo acá, de Urgent Care, y uno lo pone ahí, bueno. Ajá, un mini paral, así se llama, ¿no? Bueno, eso está de moda, entonces uno lo pone ahí, maravilla, miren, aquí lo tengo. Entonces, pan. Todo cada uno con uno de esos. Y pues ni comemos ni hablamos. Y es importante realmente. Quería compartirlo a ver si de pronto toman mi recomendación. Esto nos va a mejorar la vida. Y ojo, repito, aplica para mí también, ¿no? Y a veces nos concentramos más en el teléfono que en siquiera lo que estamos comiendo. Entonces, me pareció sumamente interesante que Suecia, por ejemplo, la Agencia de Salud Pública de Suecia emite este comunicado que apenas lo sacó el lunes, hace par de días. Y van a haber un poco más de restricciones y de recomendaciones en toda Europa en torno al teléfono. 8:26 de la mañana, muchachones. Vamos a avanzar e iniciar oficialmente el programa, como siempre, aquí en Tama Estéreo, 356-1841. 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Gabriel Heredia está en los controles, el encargado hoy de ponerle buena música a todos ustedes. Es miércoles. Y no hay tiempo para pereciar. No hay tiempo. Hay que trabajar, hay que salir adelante. Y hay que ponerle mucha actitud a la vida. Además que el panorama que nos brinda hoy, despejado totalmente, buen sol cálido. Así que hoy no hay excusa. No, señor, hoy no hay excusa para nada. Hoy, de la mano de Dios, enfocados logramos nuestros objetivos. Buen día para todos. Feliz comienzo de miércoles.

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8:48 de la mañana, seguimos acá en Primera y Última por Tama Estéreo, 0424-768-9115. En este momento ya estamos en vivo en TikTok, en

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Saludos para Jan Montilva, que está ahí en TikTok. Abrazo, hermano, gracias por darle like, gracias por compartir, gracias a ustedes, son sumamente amables, sumamente amables. Bueno, comenzamos con las curiosidades pequeñas del mundial, hay muchas. Vamos con primero, a ver, no, antes del mundial voy con esto. Las Chamas ayer, hito histórico, la selección femenina empató a uno frente a Uruguay y sigue el camino mundialista. 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La Vinotinto femenina hizo historia ayer en la noche. Partido muy emotivo, ¿no? Clasificó por primera vez al repechaje del mundial que se va a disputar en Brasil 2027. El sueño sigue vivo. La selección nacional empató frente a Uruguay y confirmó su pase a la repesca. Gol de Deina Castellanos, de nuestra reina, la mejor jugadora que tenemos en la selección femenina de fútbol. Y el final, ver las lágrimas de Deina luego de todo lo que ha pasado en torno a la selección femenina con ella. Se retiró, controversias, polémicas, críticas. Regresó y hace el gol para empatar un partido que estaba muy complicado y cuando todo se venía abajo. Todo se venía abajo. Bueno, Deina apareció junto a todas las muchachas para empatar este partido. Esto fue en el Estadio Centenario. Esto fue un gran paso en la Liga de Naciones Femeninas. La Vinotinto estaba obligada a sumar ante Uruguay en la última fecha del torneo. Comenzó perdiendo, pero empató, gracias a Dios. Pamela González complicó los planes porque comenzó al minuto 53 adelantando al conjunto charrúa y luego, a los pocos minutos, golazo. 5 minutos después empató el partido, 1-1 hasta el final. Y tuvimos para de pronto llevarnos los 3 puntos, ¿no? ¿Irá al mundial la Vinotinto femenina? Con este resultado aseguramos, porque estamos en la tercera posición de la Liga Femenina de Naciones. Otorgó 2 puestos directos al mundial, Colombia y Argentina, y 1 para el repechaje. Ese lo va a disputar la Vinotinto en el torneo clasificatorio. 10 selecciones y solo 3 pasarán al mundial 2027. Así que el sueño mundialista de la Vinotinto sigue vivo, sigue vigente. Qué bueno, felicidades para las Chamas. Buenas noticias. Ahora bien, bueno, tengo una noticia aquí de, dice el Colirio para los ojos, los jugadores más atractivos de la Copa del Mundo 2026. Esperemos que llegue Marta, porque eso lo tiene que decidir ella. Gabriel, ni Franklin, ni Santi podemos decidir eso. Esperemos que llegue Marta para eso. Las 11 nuevas reglas que se van a estrenar en el Mundial 2026. Prepárense, 11 nuevas reglas. Cambios reglamentarios para el Mundial. Presten atención porque vamos a estar de pronto confundidos al inicio. Tarjeta roja para los jugadores que se tapen la boca durante una discusión o confrontación con un rival. ¿Recuerdan lo que pasó con Prestiani entre Benfica y el Real Madrid? Según el comentario racista que le hizo a Vinicius, bueno, eso va a ser penado ahora con tarjeta roja. Usted no puede taparse la boca para hablar, para nada. Expulsión para quienes abandonen el campo como protesta por una decisión arbitral. Segunda regla de las 11 que se van a implementar a partir de mañana. ¿Cuánto queda, Gabriel, para el Mundial? 1 día, 12 horas, 6 minutos. Cada vez menos. El VAR podrá revisar segundas tarjetas amarillas claramente incorrectas. Muy bien, antes no se podía intervenir por las tarjetas amarillas. Ahora sí, para la segunda tarjeta amarilla, si fue muy clara que no era segunda tarjeta, o que sí era segunda tarjeta amarilla, el VAR ahora va a entrar y va a decir, mire, sáquenle la segunda tarjeta a Gabriel, que metió mal los dedos ahí en la consola y dejó un bache. Segunda amarilla, para afuera, Gabriel. El VAR podrá corregir saques de esquina concedidos por error. ¡Esta es buena! A veces conceden saques de esquina que no son, pero por todas las cámaras se ve que no son. El árbitro no se da cuenta. Saque de esquina, centro y gol de Polero. Imagínate, entonces claro, un saque de esquina es una jugada clara de gol, un tiro libre ahí. Entonces es bueno que los revisen. Esa es otra de las reglas. Revisión de infracciones previas a córner o tiros libres que influyen directamente.

directamente en goles, penales o sanciones. Bien también esto por el VAR, que va a estar mucho más inmiscuido en el juego directo en este Mundial que inicia mañana. Un día, 12 horas, 5 minutos. Cuenta regresiva visual de 5 segundos para determinar reanudaciones. Esto también es bueno para ver si hay más juego efectivo durante el Mundial, porque estamos acostumbrados a perder mucho espectáculo por el retraso de los equipos. Yo en algunos momentos del partido entiendo que es parte del juego, ¿no? Bueno, hago tiempo, me voy a una esquina, espero, tardo para agarrar el balón y tal, pero hay otras, hay unas jugadas que sí, así estoy en ese, claro, yo sé que uno quiere clasificar y ganar, pero no tiene que jugar, porque imagínese, claro, 15 segundos que se pierden por un saque, no, me gusta eso. 11 nuevas reglas que se van a implementar a partir de mañana por el Mundial. Una maravilla. Faltan algunas más. 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Seguimos con las normas, las nuevas que van a salir para, van a empezar a regirse a partir de mañana. Un día, 12 horas, 3 minutos. Córner para el rival si el arquero demora excesivamente la reposición. De lo que estamos hablando, el arquero empieza con esa manguango ahí, que no. Córner para el equipo rival. Córner, centro, gol de Polero. Siga quemando tiempo, hijo. Pérdida de la posesión si un equipo excede el tiempo permitido para ejecutar un saque de banda. Ah, muy payasito, que la dejo ahí, que hago la mague, que tal, que no voy a tirarlo yo. No, viene el lateral, mejor que la tire él. Ah, saque de banda para el otro. Siga. Un futbolista de campo que reciba atención médica deberá salir y esperar un minuto antes de reincorporarse. La excepción será si es por una falta sancionada por tarjeta. Ah, que me pegaron. Me hice el loco, el amague, el teatro y tal. Está muy payasito. Bueno, vaya que lo tome agua allá afuera y se espera. Máximo de 10 segundos para que un jugador sea sustituido. Que sea sustituido, perdón, abandone el campo. Máximo 10 segundos, así que póngale paticas ahí a trotar, hijo. De no cumplirse, el sustituto no podrá ingresar por al menos un minuto. Buena penalización esa, ¿no? Sí, porque empiezan con... Yo eso lo... Sí, que ya va, que va a saludar aquí al árbitro que está al otro lado del campo. No invente, hijo, no me salude. Yo eso lo veo viable en la final. Vamos a hacer la final del Mundial, minuto 90. Ah, bueno, claro, me sacan, duró 3 horas para salir porque ya voy a caer campeón, ¿me entiendes? Ya está seguro el partido, ya no hay nada que hacer. Espero, me quito la camisa, sáqueme amarilla, roja, todas las que quiera. Pero en un partido que sea importante para clasificar, no señor. Si no sale en 10 segundos, el que va a entrar por usted tiene que esperar al menos un minuto. Esta es interesante, esta sí, no sé. Es que claro, la ola de calor que está afectando Estados Unidos está fuerte. Vimos imágenes de la selección de Noruega extenuados totalmente por el calor. Una ola bien interesante de calor, bien fuerte. 2 pausas de hidratación de 3 minutos, una en cada tiempo. Muy bien, 2 pausas de hidratación de 3 minutos me parece correcto. Estas son las nuevas normas, las 11 que se van a comenzar a regirse a partir de mañana. Un día, 11 horas exactamente hasta ahora para que inicie el Mundial de Fútbol. Estas curiosidades que hay que conocerlas de primera mano, porque si no, estamos fritos. Buen día, hermanos, saludos. Ayer fue a buscar la torta en Quiques Tortas, muchas gracias. Quedó contenta. Yo no quiero decirle ese apodo, que no sé cómo se llama. Denme el nombre, por favor. Saludos para Mayra Alejandra Mora Silva.
La berrinchúa, pero me ha escrito 60 veces la

0: Berrinchudo, no, no, o sea, no me gusta decirle así, no conozco a esa persona, porfa, dime el nombre. Ayer me dijeron, cumpleaños la berrinchuiti y el papá de la berrinchuda, pues ¿quiénes son? Dime el nombre. Me saluda Mayra Alejandra Mora, que hoy llegó contenta a trabajar, y a Erika Lucena, que estaba que se comió una torta. Saludos, saludos, Erika, saludos, Mayra. Y me gusta que estén trabajando con muchas ganas. ¿Dónde es que trabajan? 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Bueno, saludos para toda la gente de Creaciones Joelic, que siempre está escuchando el programa. Por cierto, oportunidad laboral, mi pequeño Gabriel. Inversiones Rico está solicitando una trabajadora que viva cerca del centro o sus alrededores, una mujer entre 18 y 28 años, que tenga buena presencia y disposición inmediata. Comienza el mundial, hay mucho trabajo, hay buena paga y buen ambiente laboral. Mujer entre 18 y 28 años, que viva en el centro o cerca del centro de la ciudad, buena presencia y con disposición inmediata. 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Tomen esa oportunidad laboral ahí. La berrinchúa se llama Mayra Alejandra Mora Silva. Berrinchuda le decimos porque hace muchos berrinches cuando quiere algo. ¿Qué edad tiene el Mayra Alejandra? La berrinchuda, yo tenía desde ayer con eso aquí en la cabeza. Pero ¿quién será? ¿Pero por qué le dicen así? Pero me da pena, a mí me da pena ese tipo de cosas. A mí la gente me dice Fofi, ¿no? Los que me conocen bien desde hace mucho tiempo me dicen Fofi, pero de pronto yo entiendo que alguien que apenas me conoce, un cliente, por otro ejemplo, o alguien, no sé. No me va a decir Fofi de primera mano, ¿no? Ya después con el tiempo sí, porque no pasa nada, me pueden decir así, ya es como mi segundo nombre. Pero así de buenas a primeras, a mí no me incomoda, pero a la gente le incomoda. Entonces, bueno, qué bien que retiraron la torta de Quique's Tortas. 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Gabriel, escuchamos la hora y regresamos. ¿Le parece? Claro que sí, le parece. Vamos a entrar en la segunda hora de programa, de primera y última. 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
1: Bien, 9:21 de la mañana, seguimos acá en Tama Estéreo. Primera y Última hasta las 12 del mediodía. 0424-768-9115. Saludos a mi amigo Alex de Relojería. Su relojería. 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Alex Relojería, hemos grabado un par de cosas también y hemos trabajado con él de la mano. Saludos para Hani, para la mami de Fiorella, de Jimena, que está en Estados Unidos viéndonos ahí en TikTok, escuchándonos en tamaestereo.com. Hani, un abrazo grande. Espero que nos podamos ver pronto. Ignacio Ramírez, saludos. Buenos días Ignacio, ¿cómo está todo? Antonio Pascual González, el operador de la Vuelta a Barinas que cubrimos este año con el Grupo Radial Venecia. Pascual, gran amigo, gran persona de radio. Por ahí lo veo en TikTok, veo a sus locutores. Tiene una estación de radio en Santa Bárbara de Barinas, ¿no? Muy bueno el trabajo que hace Antonio Pascual González. Antonio, saludos de aquí hasta Santa Bárbara. Y esa gente que le gusta la radio y que trabaja, que le echa ganas y ganas y ganas y ganas. Buenísimo, Pascual, qué bueno tenerlo por ahí. Tama Estéreo 103.9 en TikTok, tamaestereo.com y la 103.9. Malini, saludos, bendecido miércoles, hermano. ¿Qué tal la victoria ayer de la Vinotinto? ¿Felices? Felices. Pero ese sin sabor, no sé si a ustedes les pasa, ¿no? Felices, ganamos 2-0, partidazo. Contra Irak, quien fue a repechaje y le ganó a Bolivia, que era nuestro puesto de repechaje. Pues estamos felices. No sé, tú me dirás. Porque de pronto en el repechaje le ganamos a Irak y estuviésemos en el mundial. ¿Ustedes se imaginan? ¿Se imaginan eso? No importa las restricciones de la FIFA. ¿Qué importa qué? ¿Qué importa lo otro? ¿Qué importa nada? Venezuela hubiese estado en el mundial, ¿sabe qué? A un día, 11 horas y 36 minutos, no sé dónde estaríamos, pero la algarabía nacional es una cosa de locos. Gracias, Alex, me envió un balón, un Trionda. Por cierto, Gabriel, voy a regalar un Trionda, pendiente con eso, un Trionda original. ¿Listo, no? Pa'lante. Gracias a Inversiones Rico que me va a dar el balón, ahora voy a entregarlo, voy a buscarlo, perdón, en el centro Inversiones Rico. ¿Algún aficionado, algún seguidor del Mundial va a llevarse este balón original con nosotros? La locura sería. Jonathan Roa, ¿cómo está? José Ramón Flores.

Hola, saludos, José Ramón. Buen día, Alex. Sería la locura total. La locura total. 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Buen día, saludos en sintonía. Hace rato dijiste el único hecho polémico antes del Mundial era lo del árbitro africano. Bueno, a continuación te paso una información de los hechos más polémicos ocurridos antes del Mundial. Gracias, amigo, muy amable. Para seguir en esta onda mundialista. A medida que se acerca el partido inaugural, que será mañana, el ambiente extracancha se ha vuelto sumamente complejo. Hay temas geopolíticos, hay problemas de visado en las aduanas estadounidenses y algunos incidentes insólitos con la fauna local y de seguridad pública están tomando protagonismo. Primero, el árbitro africano, lo conversamos hace un rato, retenido y deportado. Luego, trabas migratorias para la selección de Irán, que de hecho se va a quedar en México y tiene que viajar a Estados Unidos para jugar su partido y regresarse a México. Una travesía total. La delegación iraní ha vivido un calvario logístico en los últimos días, ¿no? Miembros del cuerpo técnico tendrán su búnker al otro lado de la frontera, en Tijuana. Y bueno, tienen que viajar y regresar. Esto va a ser para el grupo G. El delantero de Irak fue retenido en el aeropuerto, quien fue el que le dio el gol. Irak, al que le ganamos ayer, fue quien le dio el gol para clasificar al Mundial. Su máxima figura, el atacante Ayman Hussein, 30 años, llegó al aeropuerto de Chicago, fue retenido e interrogado exhaustivamente. 7 horas. Qué locura. Japón cambia a México por Estados Unidos. La selección de Japón tenía previsto realizar su preparación previa del torneo en México. Sin embargo, el cuerpo técnico y la Federación Nipona presentaron quejas debido a las malas condiciones del campo de juego. Esto es otro tema, porque no todos los campos y no son 100% grama real, grama natural, quiero decir. Las deficiencias de las instalaciones que están asignadas en México, según la delegación de Japón, pues con esas quejas, ellos están buscando priorizar el perfecto estado físico de los jugadores, evitar lesiones. Decidieron cancelar esa etapa y trasladar de emergencia todo su campamento de preparación directamente a Estados Unidos. Gracias al oyente que me envió esta información, a Vladimir. Seguimos, Vladimir. Seguimos. ¿Cuál tengo por acá? Hablábamos de Japón. Esta, voy con esta. La selección que entrena rodeada de serpientes, Suiza. La selección de Suiza encendió alarmas en FIFA porque se instaló en el entrenamiento, en su base, en la Academia Judía de San Diego, en California. Se toparon con que los campos están rodeados por zonas de vegetación densa, habitadas por serpientes cascabel venenosas. E incluso el complejo cuenta con carteles de advertencia, Snake Area, zona de serpientes. Aunque el cuerpo técnico emitió un estricto manual de recomendaciones a los futbolistas, evitar la maleza alta, ir por senderos limpios y avisar a seguridad, la Federación de Suiza llegó a meditar seriamente un cambio de sede de último minuto por seguridad. ¡Qué cosas! Todas las curiosidades que están ocurriendo en torno al Mundial son una locura. Tengo más. 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Partidazo. 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Otra de las curiosidades: tiroteo cerca de la concentración de Inglaterra. Las alarmas se encendieron porque se registró un tiroteo alrededor de las 4 de la mañana en Truss Avenue, una zona muy cercana al búnker oficial del equipo
de

Inglaterra, esto en Missouri, en Kansas City. El incidente violento dejó 9 personas con heridas leves. Afortunadamente, la plantilla de Inglaterra aún se encontraba cerrando sus partidos amistosos de preparación en Florida. Esto fue el momento del suceso y tiene programado aterrizar en Kansas el 13 de junio, en 3 días nada más, bajo un esquema de seguridad fuertemente reforzado por la policía local. Seguimos con las curiosidades. El humillante control fronterizo a Senegal, esto lo comentamos hace un rato también, momentos de muchísima tensión, malestar también al aterrizar en suelo estadounidense. Todo el plantel fue retenido y sometido a una inspección de seguridad extremadamente minuciosa, lenta, agresiva además. La prensa internacional calificó el trato de humillante. Se filtraron videos en redes sociales donde se ve, por ejemplo, a Pate Sis, jugador del Rayo Vallecano, una de sus figuras, y uno muy buen jugador de la Liga Española, siendo requisado exhaustivamente de forma separada, mientras el resto de sus compañeros aguardaba bajo estricta vigilancia. Rarísimo esto, ¿no? Los controles migratorios. Uzbekistán, un recibimiento con perros tácticos y detectores. Qué cosa esto, impresionante. Uzbekistán sufrió en carne propia el blindaje fronterizo. Llegó al aeropuerto con entrada a Estados Unidos. Los futbolistas y el cuerpo técnico se toparon con un operativo de seguridad desproporcionado. Fueron recibidos por agentes federales armados, perros entrenados para la detección de sustancias y múltiples arcos de detección de metales, obligándolos a pasar uno por uno en un proceso que retrasó su traslado al hotel por varias horas, provocando indignación en la delegación asiática. Y siguen aún las curiosidades, que al regreso vamos a seguir tocando. Gracias al oyente. Me pareció lo del árbitro de Somalia una cosa bien interesante, porque es el mejor árbitro de África. Está potente eso, ¿no? El mejor árbitro de África que haya sido deportado. Pero nos conseguimos con todo este tipo de curiosidades previo al Mundial. Un día, 11 horas, 28 minutos. A través de Tama Estéreo y de Global TV Internacional. Todo lo que deja, ¿no?, el Mundial. Y fíjate que apenas inicia el partido, faltan algunas más por nombrarles, para que tengan conocimiento de lo que está ocurriendo. Pero una vez comience el México-Sudáfrica, todo eso queda atrás. Se olvida eso, qué cosa, ¿no? Impresionante, es así. Es así. 0424-768-9115. 356-1841. 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Saludos, buen día, excelente programa. Pasaje Guadualito, en el pasaje Taurino en Puente Real, a los mototaxis Payara desde España. Douglas, saludos, Douglas. Muy amable. Cristian Triviño, buen día. Buen juego de la Vinotinto ayer para ir al repechaje. La Vinotinto femenina. Buen partido. Bueno, no, buenísimo. Buen día, Lisbeth Corredor, para participar por el balón. Gana Brasil. Ojalá que gane Brasil. Dios quiera, ojalá que gane Brasil. 9:33 de la mañana, avanzamos. Al regreso, más curiosidades de lo que está ocurriendo antes del Mundial, antes del pitazo inicial. 0424-768-9115, @ Primera y Última FM y @ el Franklin Pineda. Nos vemos por ahí en Instagram, ya venimos.

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1: 9:30 minutos en Tamá.
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9:54 de la mañana. Seguimos acá en Primera y Última por Tama Estéreo, la número uno. Arroba Tama Estéreo 1039 en TikTok. Estamos en vivo, en live. 356-1841. 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Alexis, ¿cómo andas?

¿Cuántos seguidores y me regalas 10 sobres? Vente, Alexis. Bueno, tú mandas ahí, tú pones las condiciones de eso. Esto es en Tama Estéreo 103.9, en TikTok, tamaestereo.com, para que nos escuchen en cualquier parte del mundo, la 103.9, el dial que va en su carro, que va en su Toyota de Dinca, su concesionario autorizado en la Avenida Libertador. 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Bueno, sigo con las... Saludos Peña Peñín, en sintonía, para participar por el balón. Hoy busco el balón, una vez que lo tenga, ahí avanzamos con eso. Para seguir con las curiosidades que me habían enviado, gracias, ¿no? Por cierto, nos quedamos en la de Uzbekistán. Bien, el veto migratorio que golpea a los fanáticos, la policía migratoria estadounidense ha provocado vacío histórico en las gradas debido a las severas restricciones de visado vigentes para ciudadanos de decenas de países. Más de 40 miembros clave de las asociaciones de aficionados de Marruecos fueron rechazados de forma masiva. Esto a pesar de tener entradas pagadas y reservas de hotel. Se estima que el descontento y las trabas han provocado que aficionados internacionales cancelaran cerca de 17.000 boletos en señal de protesta, esto afectando a hinchadas como Haití, Túnez y Costa de Marfil. En la sede de México, la preocupación no es migratoria, sino de seguridad pública, y esto lo sabe todo el mundo. Se confirma la muerte además de un líder importante de Jalisco, el Mencho, y la región occidental de México, particularmente el estado de Jalisco y su capital Guadalajara, una de las sedes mundialistas, sufrió una ola de bloqueos, de quema de vehículos y enfrentamientos armados. Las autoridades mexicanas desplegaron un mega operativo para garantizar la seguridad del torneo, pero el suceso enciende alarmas de los ejecutivos de la FIFA, de sobre todo los equipos que deben disputar los partidos en el estadio Akron en México. Además, otra de las cosas que ha ocurrido antes del Mundial, que por cierto, ¿cuánto queda? Un día, 11 horas, 2 minutos. Uruguay, bueno, luego de todo el terremoto que hay interno con la selección, se estalló una bomba en el búnker de la selección de Uruguay. El hermano del defensor, Ronald Araujo, encendió la polémica en redes sociales porque responsabilizó directamente a Bielsa, a su técnico, por la lesión sufrida del jugador, que de hecho lo comentamos en Deportivas Táchira, se fue a Barcelona a hacerse unas revisiones médicas. Las declaraciones expusieron públicamente las brutales cargas físicas de los entrenamientos del exigente técnico justo antes de la antesala del debut, lo que ha generado un ambiente tenso dentro de la concentración. Charro, allá la selección uruguaya viene con problemas desde hace días. Y la postura oficial de la FIFA ante las fuertes protestas de federaciones de Asia, África y Sudamérica por los abusos en las aduanas, el organismo de fútbol prácticamente bajó los brazos. Emitió un comunicado donde recuerdan que la FIFA no interviene en los procesos de inmigración de los países anfitriones y es el gobierno local quien determina quién es admitido. Se lavó las manos la FIFA, dejando desprotegidas a las delegaciones afectadas. Repito, Asia, África y Sudamérica. Esto es parte de lo que... bueno, ha sucedido. Esto es parte de lo que sigue ocurriendo en las horas previas al Mundial. Que les dije hace un rato, una vez inicia el partido mañana México-Sudáfrica, todo eso se olvida. Después hablaremos cuando finalice el Mundial. Ay, recuerden que el árbitro tal, bueno, no lo dejaron entrar. Porque va a Irán y gana un partido, va a Senegal, gana un partido, hace una gran participación y también se olvida ese mal rato migratorio. Eso es así. No se justifica, no. Pero bueno, una vez que comience a rodar el balón, el Triondas, por cierto, que es el balón oficial que vamos a regalar aquí, todo lo demás se olvida, todo lo demás sobra, muchachos. Es así. ¿Quieren participar por este balón original? Pendientes. Todavía no está el concurso, pero pendientes. 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

0: 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Escuchamos la hora y ya regresamos con más. Tercera del programa, tenemos una visita especial. Nos acompaña Jaiber de Top 360 Group, que nos va a hablar bien de los detalles y de lo que se viene para esta carrera interesantísima el próximo 27 de junio.
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0: Tercera hora de programa, 17 de la mañana, 0424-768-9115, arroba Primera y Última FM, arroba Soy Marta León y arroba el Franklin Pineda en Instagram. En TikTok estamos en vivo, Tama Estéreo 103.9 también, ya esperando y preparándonos para la inauguración del Mundial. Recuerden que Tama Estéreo junto a FM Center vamos a analizar y transmitir el Mundial y eso nos tiene realmente contentos, realmente contentos. 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Me encuentro con Jaiber, parte de la organización, del grupo humano que está detrás de Top 360 Group, primer 5K nocturno bajo las estrellas edición Neón, la primera edición de San Cristóbal, la primera que llega al estado en esta modalidad tan interesante. ¿Y por qué estamos hablando con ellos nuevamente? Porque quedan pocos cupos y hay mucha información que va surgiendo, van sorpresas, una cosa, otra, entonces no se quede por fuera, vaya con tiempo y adquiera su entrada para que no se pierda de la experiencia completa que va a ser esta carrera el 27 en el JJ Mora, en el velódromo. Jaiber, buen día, bienvenido, ¿cómo estás?
1: Muy buenos días, Franklin, gracias, gracias a vos otra vez por este pase. Como tú dices, repetitivamente seguimos aquí en este espacio donde Tama Estéreo pues nos presta sus micrófonos para brindarle este saludo a toda San Cristóbal, a todo el Táchira y todas las personas que nos escuchan en esta hermosa radio. Y pues sí, miren, Franklin, ¿qué sucede? Nosotros pues estamos visitándolos diariamente porque son expectativas que la gente nos

0: pregunta por lo que son las redes sociales de Top 360 Group, y esto pues ayuda a que nosotros sigamos expandiendo todo lo que va a suceder esa noche 27 de junio en el velódromo JJ Mora, donde va a iniciar todo a las 5 de la tarde, ¿verdad? Uh-huh. Donde vamos a tener una tarima con nada más y nada menos con Ala Lagos para hacer el estiramiento y el precalentamiento para este 5K, que un 5K que va a tener muchas sorpresas gracias a todos nuestros patrocinantes, como lo es Sofitasa, Banco Sofitasa, Donfen Venezuela, Gran Hogar, Ocampo Táctica, Giancarlo Ocampo anoche recibió nuestra invitación VIP, y también tenemos 276 Travel, ¿verdad? Que son nuestros patrocinantes que nos han aportado muchas cosas para este gran evento. Como también podemos decir que en este evento, por usted adquirir su kit, ¿verdad? En su kit viene su franela, va a tener su medalla y su dorsal, por el número dorsal va a participar por los diferentes premios que tenemos para esa noche, como lo es el patrocinante 0276 Travel, en el cual vamos a dar dos pasajes para Margarita.
1: Qué bueno.
0: Esto pues con la idea de brindarle ese gran apoyo a todos los running de San Cristóbal y todas las personas, a las familias que van a participar en este gran evento, y pues también esta fiesta party que se viene a generar luego de la carrera 5K, una carrera que va a estar con un algo inmersivo de neón, donde va a ser un 5K que nos va a trasladar a otro mundo. Vamos a correr sobre las estrellas de San Cristóbal de noche, que no se ha hecho en San Cristóbal, y esto es lo que queremos: romper ese paradigma, romper ese hielo que existe en San Cristóbal, que de noche también podemos correr.
1: Jaiber, ¿solo pueden inscribirse grupos running o la carrera está diseñada para que Franklin Pineda solo se inscriba y vaya, trote, camine, cumpla con los 5K y disfrute? ¿Puedo ir solo?
0: Frankie, mire, la carrera está diseñada recreativamente, no es competitiva, es recreativa.
1: Bien.
0: Una carrera que está diseñada para toda la familia san cristobalense, tachirense. Una carrera que, claro, invitamos a los grupos running. ¿Por qué? Porque son los que hacen vida diariamente, claro, en todas las calles de San Cristóbal: Pirineos, el Metropolitano, en la Sequinimarí, Chorro el Indio, la Caminería del Nevada. Entonces, eso es un fuerte de que existe en San Cristóbal, pero ¿qué queremos? Que la gente entienda que con el deporte llegamos mucho más allá, que el running no es solo correr, que también se puede hacer en familia, es recreativo, y que esto vaya sumándole personas a todos esos grupos que hoy en día hacen vida en San Cristóbal. ¿Por qué? Porque, bueno, hay muchas personas sedentarias, muchas personas que no saben qué hacer en San Cristóbal, pero existe esa comunidad de running que también se pueden unir. Son muchos grupos running que nos acompañan. Iron Run se encuentra también en San Cristóbal, Andino Running, Cercenay, Crofis, muchas personas que tienen esos grupos ahí latentes, y que las personas de repente con este 5K, que nunca han corrido un 5K, pues de repente se unan a estos grupos. Qué que bien. Existen diariamente en San Cristóbal. Eso es lo que también queremos expandir, que Top 360 Group tenga esa iniciativa de que el deporte podemos seguir expandiéndolo gracias a todas estas personas que conviven hoy día a día en San Cristóbal.
1: Entonces, para toda la familia, grupos running invitadísimos, por supuesto, para que formen parte de esta experiencia el 27 de junio, quedan pocos días ya, pero si usted está solo, si usted quiere vivir una experiencia diferente, también puede hacerlo, puede inscribirse, puede comprar su pase para que retire el kit y para que formen parte de esta experiencia. Jaiber, luego de la carrera, termina la carrera, recibimos nuestra medalla, estamos felices, ¿qué más tenemos?
0: Bueno, tenemos luego de nuestra carrera, tenemos un compartir inmersivo, donde tenemos un área de comida, ¿verdad? Tenemos la feria de comida de Top 360 Group, tenemos un área específica para todos los competidores, para todas estas personas que compraron su kit y tengan su pase para lo que es el área de recreación, donde vamos a tener una cámara 360, ¿verdad? Para que todas las personas puedan tener registrado ese momento único que se va a vivir en San Cristóbal. Y también tenemos el túnel neón para esa noche, ese túnel de polar que va a ser magnífico, vestido de negro, con un DJ que dará sonido, dará esa experiencia única para San Cristóbal de música electrónica que hace años no se escucha en nuestro estado.
1: Vamos a tener feria de comida y pantalla gigante para ver el partido de Colombia-Portugal.
0: Por supuesto, Pineda, tú sabes que el Táchira es emblemático en deporte y más en el fútbol. Nosotros como tachirenses amamos y adoramos a nuestro Deportivo del Táchira, y de esa noche pues juega nada más y nada menos que Colombia-Portugal. Así que si usted tenía duda en participar en el 5K Nocturno Edición Neón, no tengas dudas, porque ahí no te vas a perder el partido de este gran evento deportivo mundial que existe en el mundo.
1: Ayer a la señorita Ada le sacamos mucha información, muchas primicias, cada vez que viene y ella casi que se levanta porque no quiere revelarnos más cosas, pero es que en torno a esta carrera hay, todo es positivo y siempre vamos sumando una más y una más y una más y una más. Eso hace tan interesante la carrera y a mí me tiene, la verdad, atrapado. ¿Algo más, Iber, que puedas adelantarnos de la carrera? Sobre, por ejemplo, ¿qué va a tener el kit? Ayer me preguntaban eso. ¿El kit qué tanto trae? Yo le digo, calma, que hay muchas sorpresas con
0: el kit. Existe el kit normal de todos los 5K y 10K que se generan en San Cristóbal y en Venezuela, incluso fuera de Venezuela, que es tu tula o su bolso, su franela, ¿verdad? Y pues por supuesto su medalla al llegar a la meta, ¿verdad?
1: Y la fruta.
0: Y la fruta, por supuesto, la fruta nunca va a faltar, la hidratación nunca va a faltar, claro. En esta carrera tampoco. Vamos a tener de las dos hidrataciones, así que preparado San Cristóbal, porque bien. Es de las dos hidrataciones.
1: Estamos listos.
0: La pre y post de la carrera. Y pues el segundo kit que tenemos es un kit de neón, totalmente de neón, para que esa noche puedan brillar bajo las estrellas en San Cristóbal. Un kit donde vamos a tener lente, donde vas a tener brazaletes, donde vas a tener incluso vamos a tener unas pintacaritas para que puedan hacerse sus figuras y poder resaltar durante toda esta noche de neón en la carrera 5K.
1: ¿Cuánto cuesta la carrera para inscribirse?
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1: 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Nos preguntan mucho sobre. ¿Cuál es la oficina física de Top 360 Group? Ayer una compañera del gimnasio se inscribió, pero me dijo que le costó conseguir la oficina. Entonces vamos a dar un punto específico. ¿Cuál es la? Cuando te preguntan a ti, Jaiber, quiero ir a la oficina para inscribirme. ¿Cuál es el punto específico?
0: Nuestro punto específico es el Gran Chinchorro de la Avenida España. Ajá. El Gran Chinchorro de la Avenida España. Tú pasas sentido norte, sentido sur-norte, lo que es Cotatur. Perfecto. Pasa el Chinchorro, subes al semáforo y vas a encontrar el Centro Comercial Los Naranjos, a mano derecha.
1: Muy
0: en
1: bien.
0: Ese Centro Comercial Los Naranjos hay una panadería. Al lado de esa panadería existe una escalera que va al segundo piso. Tú subes al segundo piso, pasas todo el pasillo y encuentras el local 26. El local 26 está totalmente identificado con todos los letreros de Top 360 Group, 5K edición nocturna. Y esto, pues, ahí no hay pérdida. Ténganlo por seguro, Chinchorro de la Avenida de España, en el semáforo de la Gran Avenida, el semáforo de la Gran Avenida.
1: Hay una panadería que creo que es panadería, nueva y mucha gente va ahora.
0: Mucha gente va a esa panadería. Sí, sí. En el segundo piso, están las escaleras pegadas a esa panadería, en el segundo piso se encuentra nuestra oficina en el local 26, Top 360 Group. Está muy bien identificada en el segundo piso, incluso hay una pancarta a las afueras de la oficina que desde la avenida tú la puedes visualizar y no hay pérdida, se los aseguro que no hay pérdida.
1: Quedan pocos cupos, Iber.
0: Sí, tenemos pocos cupos, cupos limitados debido al espacio físico que genera este evento dentro de lo que es el estacionamiento del velódromo JJ Mora, ¿verdad? Y pues la venta de nuestros kits van a ser hasta el 19 de junio, debido pues que tenemos una logística que hay que cumplir, que es el kit completo. Entonces hasta este día tenemos el cierre previsto de nuestra venta de los kits.
1: No lo deje para el final porque de pronto se adelanta el cierre de la inscripción. Si se llena antes, no vamos a llegar hasta el 19, ¿no?
0: Sí, porque como te digo, pues tenemos un cupo limitado por el espacio físico que se encuentra en el velódromo y pues queremos decirle a toda la colectividad de San Cristóbal, todo el estado Táchira, que en realidad va a ser una experiencia única, una experiencia donde Top 360 Group llegó para quedarse a San Cristóbal, llegó para cumplirle a todo el pueblo del Táchira y decir que en San Cristóbal también hay un grupo que se encargará de hacer buenos eventos especiales y únicos e inolvidables para todo el gentilicio de San Cristóbal.
1: Nos vemos allá el 27, ahí vamos a estar, va a estar Marta, va a estar yo, vamos a correr con ustedes, vamos a compartir toda la experiencia neón. porque no podemos perdernos esto. Y nosotros que estamos promocionando y que estamos siempre hablándoles de esta carrera, no podemos quedarnos por

0: fuera para acompañar a toda la audiencia, a todos los running que van a estar por allá. Entonces, nos vemos. 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Jaiber, ¿algo más que quieras agregar?
1: Bueno, Franklin, ¿qué podemos agregarle a San Cristóbal? San Cristóbal, pues, se merece muchos eventos bonitos, muchos eventos que en verdad rompan la liga, y aquí estamos nosotros presentes para eso. Los esperamos con todos los brazos abiertos, las puertas abiertas de Top 360 están listas para generar estos eventos, y bueno, bienvenido para ese 5K, Frank. Te esperamos.
0: Voy a prepararme. Ahí te voy a preguntar algunos tips, una cosa, Jaiber, porque yo la verdad nunca he corrido. O sea, hago ejercicio, pero nunca he corrido un 5K. Entonces no hay que tenerle miedo tampoco, porque es recreativo. Entonces podemos ir cualquiera que no, de pronto no seamos running, podamos asistir también, ¿no?
1: Exactamente, es totalmente recreativo. Se va a hacer un, como se decir, se va a hacer una presencia con gran parte de los running de San Cristóbal en la parte delantera de esta carrera. ¿Para qué? Para que vayamos a un paso suave, bien, un paso donde se vea un bloque bien distribuido de todos los participantes y que se sientan a menos durante todo este recorrido de 5 kilómetros, donde van a haber mucha diversión durante todo este recorrido.
0: Jaiber, una última, la gente llama y le preguntan a nuestro operador aquí al 356-1841, ¿cuánto cuesta nuevamente? ¿Cuánto cuesta? ¿Es muy caro eso porque es neón?
1: No, no es caro y no es tanto porque es neón, sino luego el evento de cierre de nuestro gran 5K es económico. Muy es económico bien. El precio que le estamos dando a San Cristóbal, $25 en efectivo, $30 a BCB.
0: Buenísimo.
1: Les aseguro que con ese precio que ustedes van a adquirir el key y van a adquirir el dorsal, más todos los detalles que vamos a tener, las rifas que vamos a tener de nuestros patrocinantes, van a quedar conformes y satisfechos de este majestuoso evento que vamos a hacer en San Cristóbal.
0: 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Ustedes hicieron un sondeo y están en los mismos estándares.
1: Estamos basados en los estándares que están en San Cristóbal, pero con este aditivo.
0: Claro.
1: Nuestro cierre que va a estar único y exclusivo para San Cristóbal.
0: Este es mejor, no se lo pierda. 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Gracias, Jaiber, por venir.
1: Gracias, Frankie, gracias por este espacio, de verdad. Y bueno, no te quedes sin tu entrada. Después van a decir, no fui al evento, me lo perdí.
0: ¿Por qué? Y ve las redes y cónchale, ¿por qué? Hubiese ido, y bueno, hay que esperar porque el próximo año vendrá Dios mediante otra carrera, pero la primera es la mejor siempre. Entonces nos vemos ahí el 27, Jaiber, un abrazo para ti, para todo el equipo de Top 360 Group. No se queden por fuera. 0414-339-2846. Jaiber, feliz día, un abrazo.
1: Gracias, Pineda.
0: Avanzamos con buena música, mi querido Gabriel. Al regreso retornamos con más del programa. Póngale volumen a la número uno, que ya venimos.

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10:47 de la mañana. Rumbo a la última hora de programa Quintama Estéreo 103.9. Bellísimo el día hoy, qué maravilla. Hoy va a ser un día exitoso. Estoy seguro que va a ser exitoso. Deténgase un momento, si está en un edificio en donde está trabajando en este momento, en la oficina, pare lo que está haciendo y vea hacia la ventana. Qué bello, la montaña, cómo se ve. El cielo azul, despejado. No sé si más tarde va a llover, pero el instante es ahora. Este es el que hay que disfrutar. Y no sé dónde escuché o leí justo, quería compartirlo con ustedes, que siempre estamos viviendo como adelantados. Es decir, bueno, son que las 10:48, uy, a las 12 tengo que hacer esto, y a la tal, y a las 12 y media tal, y lo otro tal, y o sea, no disfrutamos del presente. Exacto, Gabriel, estoy de acuerdo. No hemos terminado de hacer una cosa y queremos hacer 6 cosas más. Vamos a detenernos un segundo. Este es mi trabajo y usted está en el suyo. Pero párese un momento y vea cómo está de bello hoy el cielo en San Cristóbal. Y fuimos a Mérida el fin de semana con María, Camilo. Y bueno, nada, decíamos y halagábamos las montañas de Mérida, bellísimas, que son así espectaculares, el clima, una cosa, otra. Pero estas no tienen nada que envidiarle. Estas de Táchira, nada que envidiarles, qué belleza. Viva el momento, viva el presente. Claro que hay que organizarse para que todo salga bien. Yo soy el primero que ando siempre pensando, bueno, tengo que hacer esto, tengo que hacer aquello. Pero me sentí identificado, de verdad. Que de pronto estamos aquí pensando ya en las 4 cosas que debo hacer ahora, que sí debo hacerlas. Gracias a Dios tengo muchas cosas por hacer de trabajo más tarde. Pero calma, fíjese por la ventana cómo está de bonito el día. Fíjese de las oportunidades que Dios nos brinda diariamente. Eso es lo que hay que disfrutar. El presente es lo que hay que disfrutar. 10:49, dicho esto, respiración profunda.

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Se registró accidente de tránsito hace nada en la Avenida España. Un lesionado en el hecho vial registrado hoy miércoles en la mañana en la Avenida España. Y alguien escribe en los comentarios y me identifico. Lo voy a nombrar Héctor-PD. Lo de todos los días. Kiria Guevara dice, no hay novedad. Pocase-76 dice, qué raro, qué raro. No tiene nada de raro. Esperemos que no haya sido nada grave y que el joven que resultó lesionado se encuentre bien, pero siguen las imprudencias hoy en el Día de la Seguridad Vial. Darwin Vega, saludos, está en sintonía Darwin. Espectacular, marcando tendencia. Saludos Darwin. Yo escucho a Darwin porque yo a esa hora salgo de entrenar y yo siempre pongo tamás y escucho a Darwin marcando tendencia. Tres canciones más sonadas el mes de mayo y lo que va de julio. Darwin.vega28. Darwin, ¿qué hay para hoy? Hoy es miércoles. Hoy viene Jesús en los controles, Jesús Vivas. Hoy viene el reggaetón cabilla durísimo. Escuchen a mi amigo Darwin al ritmo de las noches, de 6 a 8 aquí en Tamá. Espectacular, sensacional. Ayer le escuché una publicidad a Darwin y me dio risa, pero risa de la buena, o sea, me gustó cómo hizo la publicidad. ¡La casa del PVC! Sensacional, espectacular, dice. Marcando tendencia en el primer lugar de sintonía. Darwin, un abrazo. Le inyectan buena vibra y a esa hora yo salgo del gimnasio reventado a las 6. De verdad, pero cansado. Y pongo a Darwin. Bueno, me activo porque me activo. Saludos, Tamá Estéreo 103.9. Un abrazo, Darwin. 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Alexander, ¿cómo está Alexander? Saludos. Buen día. Buen día. Me preguntan sobre unas quinielas. Manuel Márquez, ¿cómo está Manuel? Voy a preguntar y con muchísimo gusto te aviso. Buen día, licenciado, para saludar a mi hijo John Baker Contreras Medina en España, Madrid, en total sintonía, escuchando tamastereo.com. John Baker, fuerte el abrazo, amigo. ¿Alguna canción que te recuerde, que te traslade aquí a San Cristóbal? Con gusto la ponemos. Eso es lo que nos gusta de Tamá, que siempre acorta distancias. Siempre. Para tu papá también, Alirio Contreras, que siempre está en sintonía, buen oyente del programa. 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

0: 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Fíjate esto, ¿no? Me llamó la atención porque vuelve en la frontera, en las estaciones de servicio, el sistema por número de placa a todas las estaciones. Bolívar y Pedro María Ureña, vuelve el sistema de atención por número de placa. Ojo con eso, pendiente. En alianza con PDVSA y con el objetivo de mejorar el suministro de combustible en todos los municipios, se va a implementar a partir de hoy el sistema de placa en los municipios foráneos. Esto reza el comunicado publicado en las últimas horas por la Coordinación de Movilidad del Táchira. La frase, todas las placas que se mantuvo por varias semanas en los flyers que difundían los encargados del combustible, fue reemplazada por los números de placa asignados para hoy. En torno a frontera, solo fue activada la estación Héroes de Ureña para carros y motos cuyas placas finalicen en 1, 2, 3 o 4. San Antonio no apareció en la programación. Esta medida busca optimizar la distribución y garantizar un acceso más ordenado y eficiente para todos los usuarios. Esto lo dijo la Coordinación de Movilidad del Táchira en su comunicado, pendiente con eso, ¿no? Para los que van a ir a los municipios foráneos. Y hace un rato nada más, la Coordinación de la Movilidad se informó que se habilitó la estación de servicio Cárdenas, todas las estaciones de Cárdenas, con todas las placas. El Diamante y Tario, esas son todas las placas disponibles para carro o moto. Así que los que están ayer en el municipio Cárdenas, adelante también a surtir combustible. Bueno, avanzamos. 10:57, luego la hora y regresamos con la última del programa. No se despeguen, tenemos más información. Voy a dejar esto para mañana. Lo que les decía de los jugadores más guapos, que mañana viene Marta, conversé con ella al privado. Mañana tenemos un programa especial, ¿no? No se lo esperan. Programa por inicio del Mundial, que es cada 4 años. Así que va a ser un programa legendario. Legendario. Al regreso más en Tama Estéreo 103.9. Arroba el Franklin Pineda. 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

11:20 de la mañana, última hora de programa, últimas salidas ya del espacio. Al mediodía tenemos Deportivas Táchira, hoy con una cumpleañera especial. Porfa, el cumpleaños ahí para nuestra jefa, la señorita Morela Rueda, cumpliendo años. Qué bueno, un abrazo, feliz cumpleaños para ella. Muchos detalles ha recibido ya, acaba de llegar Vicente con unas flores bellísimas, un arreglo espectacular, se lo merece, mucha salud, muchas bendiciones. Feliz cumpleaños, hoy celebramos aquí en Tama Estéreo el cumpleaños de la señorita Morela Rueda, nuestra jefa, la jefa de jefas. Feliz cumpleaños para ella del 10 de junio y para todos y todas las cumpleañeras de hoy. Póngale un poco de volumen a ese hermoso cumpleaños porque se lo merecen. ¡Feliz cumpleaños!

nos salimos de la dietica. ¿Qué más? ¿Qué? Sí, claro, un día, pero en la tarde hay que entrenar con... ¿Cuántas horas? 12 horas nada más con la dieta tenía. Pero exacto, ahora hay que mantener y hay que crear el hábito, que eso es sumamente complicado, pero se puede hacer, sí se puede lograr el hábito de la buena alimentación, de ejercitarse. Gabriel va ahí, ¿no? Poco a poco. Ah, bueno, ya tengo aquí el pago móvil. Un mes sin tomar refresco, felicidades, me alegra. ¿En serio? ¿Y cómo se siente? ¿Bien? Al principio es complicado porque, claro, la carga de azúcar diaria... está tomando otras cosas que... Pero bueno, es un avance, hay que felicitarlo. Refresco no ha comprado. Bueno, yo tomé refresco ayer por el cumpleaños de Camilo. Está bien, pero hoy tomo agua y voy a tomar agua todo el día. Y mañana agua y agua y agua y agua, porque tampoco. Le he bajado mucho el refresco. Yo antes era un obsesionado al refresco. ¿Cómo? Por algo empieza. Ya no toma refresco, ahora toma Nestí. Bueno, pero va ahí. 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Bueno, 11:25.

con mi estimado Gabriel, hay que avanzar y seguir cumpliendo con los compromisos. Y al regreso, venimos con más del programa, el Mediodía Deportiva Táchira, ya previo a lo que será el Mundial. Toda la información en nuestras redes sociales. Avanzamos, Gabriel, y ya continuamos con más. No se despeguen de la número uno.

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continuación, Himno Nacional de la República Bolivariana de Venezuela. Letra de Vicente Salias y música de Juan José Landaeta.

0: 12.00 minutos.
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0: Muy buenas tardes, ¿qué tal amigas y amigos? Bienvenidos a Deportivo Táchira, Porta Maestéreo y Global TV Internacional. Déjeme oír.
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0: Bienvenidos, señoras y señores, a la mejor información deportiva del país y del mundo. William, buenas tardes.
3: ¿Ganó Venezuela, Manolo?
0: Sí.
3: Fíjese cómo es la vida. Irak.
0: Le ganó a Irak 2-0.
3: Eliminó en el repechaje a Bolivia. Y nosotros quedamos increíbles. Y nosotros le ganamos bien y tranquilo a Irak. Pudimos haber estado ahí nosotros, Manolo. Increíble.
0: Pero con Batista quedamos fuera del Mundial.
3: Y con toda esa adulancia que hay en ahí, nada.
0: Vicente, buenas tardes.
4: Feliz día miércoles para todos. Estamos a unas 26, 27 horas del inicio del Mundial de Fútbol, señores. Mañana a las 3 de la tarde, hora en Venezuela, estará rodando el primer partido, México frente a Sudáfrica. La FIFA tiene planificado en 3 sedes diferentes una especie de inauguración en Estados Unidos, en Canadá y en México. Así que bueno, vamos a estar muy pendientes de eso.
5: Un concierto. Y son 3 ciudades, sí. Toronto, Ciudad de México y California.
4: Y California.
0: Sí, sí. Alejandro, buenas tardes.
6: Hola Manolo, buenas tardes. Contento de poder estar hoy nuevamente acá. Así es, apenas horas. Estamos a 26 horas del inicio del Mundial. Mañana sobre las 3 de la tarde estará sonando ese pitazo inicial entre mexicanos y sudafricanos. Así que nos espera un gran Mundial, ojalá. Y todo el espectáculo que se está viendo alrededor también sea un espectáculo futbolístico y nos muestre una muy buena cara de este primer mundial con 48 selecciones. ¿Seguirá este formato? ¿No seguirá? ¿Lo van a cambiar? Ya se verá en los próximos meses. Pero bueno, siempre emocionados porque el mundial es cada 4 años y así se debe mantener. Cada 4 años es lo más exclusivo del
0: fútbol. Ayer vi jugar a Argentina. Sí. Los últimos 20 minutos lo jugó Messi.
6: Le metió 3 a Islandia.
5: Cambió el equipo, ¿no?
6: Él también jugó a Venezuela.
4: O sea que el tema de los amistosos, pues es un partido.
3: Sí. Sin tantos
4: riesgos. Es difícil poder calificar realmente a una selección.
6: Pero se ve. Yo te soy sincero, Vicente, yo procuro no ver partidos amistosos y menos una semana antes del mundial.
3: No te dicen nada. Quizás Islandia podía mostrar más.
4: Es un partido sobre más
6: todo, sobre todo equipos que están en el Mundial. Porque, por ejemplo, ayer Venezuela, que no está en el Mundial, sí hay cosas en las que uno puede analizar, porque es un equipo que no está en la cita
3: mundialista. Y le ganó a uno que está en el Mundial.
4: Sí, sí, pero los amistosos son más que todo para foguearse, para los jugadores para recuperarse físicamente.
0: Walter, buenas tardes, Walter.
7: Manolo, el saludo para ustedes, para los compañeros, las buenas tardes, para la audiencia. Yo valoro los amistosos por mirar a ver qué tienen, ¿no? Las selecciones. Aunque hay unas grandes críticas, tremendas críticas por tema

0: de algunas logísticas, algunas selecciones como Uruguay, como Suiza. De verdad que el Mundial no ha arrancado todavía y ya hay muchas selecciones que empiezan a hablar cosas un poco negativas. Sin embargo, mañana arranca la fiesta. Hoy va a jugar Portugal frente a la selección de Nigeria a las 3:45, juega Inglaterra, Costa Rica. Sí. Y bueno, esperemos a ver cómo depara todo. Yo creo que lo importante es que ya mañana arranca la fiesta. Mañana estaremos al pendiente de todo esto. Y bueno, de Argentina ayer solo me quedo con esos 20 finales minutos. Vi a Messi haciendo cosas que es normal en él. Y cuidado si no lo termina utilizando así Batista. Batista. El señor Scaloni.
1: Yo creo que el equipo que jugó los últimos 20 minutos va a ser el titular.
0: Vamos a ver. Yo no sé si Lionel juegue titular 100%, pero yo creo que el rendimiento de Lionel después de los 70, 60 minutos le puede dar a Argentina muchas cosas.
2: Ayer dijo Scaloni.
0: Muchas cosas
2: ayer,
0: le puede
2: ayer
0: dar.
2: Ayer dijo Scaloni, no voy a hacer nada que él no quiera.
0: Sí, claro, no por eso te digo.
2: No yo después dirijo el equipo y evidentemente yo soy el que toma la decisión, pero no voy a hacer
0: pareciera
2: nada.
0: Pareciera que la selección fuera de Lionel, pero sí, no Scaloni, sino
3: cuando Messi. Entró Messi, que se le acercó a Scaloni, ¿qué le diría? No le va a decir cómo va a jugar, digo, no meta mucho, cuidado que...
0: No, pero mira, Islandia pegó, ¿no? Islandia pegó
2: y William, pegó bastante. Yo sí creo que puede jugar el debut. Yo creo que Messi juega el debut, no creo que lo dejen en el banco en el debut contra Argelia. Yo creo que juega el segundo partido también y el tercero sí lo van a guardar. Y dependiendo del rival, de 16avos, dependiendo, y capaz lo ponen o no, pero yo creo que en el debut lo
3: juega. Y si en cuartos de final se enfrenta...
4: Puede jugar todos los partidos, pero 50, 60...
0: Es que eso es lo que yo te quiero decir.
3: Y si se encuentran en cuartos de final Portugal, ahí sí, ¿no? Con Portugal...
0: Cuidado, Scaloni ayer no descubrió algo que de repente pueda ser importante, no exigirlo en lo físico y que dé calidad en cancha. De calidad en cancha y no exigirlo en lo físico.
3: La ceremonia arranca a la 1:30.
0: 90 minutos
3: la
0: antes.
3: Nuestra,
0: ¿no? 90 minutos antes.
3: Alejandro Fernández abre la ceremonia.
2: Así es.
3: El hijo de Pedro, Belinda.
2: ¿No? Belinda, ajá.
0: Mexicana.
3: Dani Ocean.
4: Ajá. El venezolano.
2: J Balvin, el colombiano, va a estar también.
0: Los mexicanos.
3: Lila Downs.
2: ¿Quién?
3: Lila Downs. ¿De qué sabe en inglés?
4: Lila Downs. Los Ángeles Azules.
2: Esa sí no la conozco.
4: Maná.
2: Mexicano. Va a estar Maná.
4: Sí. Shakira y Burna Boy.
3: Ese es México.
0: Son 90 minutos, ¿no? Previo al partido.
3: Sí, Shakira va a tener la atracción especial.
2: Yo me imagino que Shakira será la última.
3: ¿Y el 12?
0: Sí. Shakira no se tenía pensado que estuviera, pero llegó ayer.
3: ¿Y el día siguiente?
0: Llegó ayer a
4: Sí, en Toronto. En el partido de Canadá. Bueno, artistas más que todo regionales.
3: De Canadá, sí.
4: No hay así alguno...
2: ¿No está Drake?
4: No.
2: Canadiense.
4: Justin Bieber también.
2: Justin Bieber.
3: ¿Y en Estados Unidos?
4: A ver, Katy Perry.
2: Ajá.
4: Anita, brasileña.
2: Anita la brasileña.
4: Future, Lisa y Tyla.
3: Bueno, son conocidos.
2: Los más reconocidos son Anita y Katy Perry.
3: ¿Conoces más a César que a esos?
0: ¿A quién?
3: A César. Bueno, nosotros aquí... Pero bueno, está todo preparado la fiesta.
5: César, ¿no? ¿Cómo estás?
6: Buenas tardes, Manolo. Buenas tardes, compañeros. Por cierto, Manolo, hoy la Asociación de Ganaderos del Estado Táchira está arribando un aniversario, sí. 69 para ser 69, exacto. Están cumpliendo Azogata, o el día de hoy. Así que felicitamos a toda la Junta Directiva de Azogata.
4: 69 años.
6: 69. El próximo año, 70 años cumpliría Azogata.
3: También hay que
1: recordar. Y va a haber una exposición, ¿no? 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
6: Sí, hay una celebración especial por parte de este... que han contribuido mucho, ¿no?, al desarrollo del Estado, Azogata.
3: Hay dos noticias buenas para el fútbol nacional, ¿no? Ayer clasificó la selección femenina, ¿no?, con Daina
0: Gabriel.
3: Al repechaje, mire, y tiene chance. Así que puede estar en el Mundial en febrero.
0: Empató 1-1 con Uruguay, pero le convinieron los resultados de Argentina y Colombia, ¿no?
3: Así que bueno, ayer el fútbol nacional contra Uruguay, contra Irak.
0: ¿Vieron Irak, Venezuela? Me gustó la intensidad, claro. Le veo una cara buena y nueva a Venezuela, sí. Desde el inicio. Hay ya jugadores que de este proceso naciente de Vizcarrondo empiezan a consolidarse, como Cáceres, marcó un gol, buen gol, primer gol, por cierto, que marca con la absoluta, el Torito. Me gustó mucho el trabajo de Segovia, Telasco.
2: Ni hablar de Glaker.
0: Lo de Jesús Ramírez
4: está convirtiendo en jugador titular de la selección.
0: Y lo de Jesús Ramírez para analizarlo, ¿no?
2: Tiene que ser el 9 de la
0: selección. No, pero qué jugador tan interesante, desde lo táctico, desde lo exponencial para atacar, presenciar, estar siempre presente.

0: en el ataque, remata, es un jugador inteligente, el merideño, y de verdad que te digo, hay tres, cuatro jugadores ahí que se ve que van a cambiar mucho esto, ¿no? A mí me ilusiona un poco la de la selección y me da un poquito de despecho porque ustedes decían lo de Irak, hubiese sido el repechaje, ¿no? Hace que 3 meses.
1: Claro.
0: 2 meses, perdón. Pero bueno, no fue así.
2: Noticias de Táchira, ¿qué hay? La gente
0: dígame
2: pregunta,
0: usted,
2: ¿no?
0: Dígame usted.
3: Está todo bastante.
2: Por ahora lo de Cañete sigue ahí. Sigue lo de Cañete ahí. Todavía no. La parte económica y unas cosas ahí que todavía no se han solucionado. De ayer desde Uruguay, me llamó un amigo de Uruguay. Allá en el fútbol uruguayo, pues, todos escuchan cositas, ¿no?
0: Cositas.
2: Este muchacho cositas. Valentín Ádamo, que el año pasado ya Recoba lo asomó aquí
0: Valentín,
2: para Táchira.
0: ¿Cómo asomó? Es?
2: Valentín Ádamo.
0: Ádamo.
2: Lo asomó para Táchira, pero no se dio. Un muchacho joven de apenas 23, 24 años, que juega en Bruselas de Bélgica.
0: Sí, juega en el fútbol de Bélgica.
2: En la segunda división, creo. Hay posibilidad de que si no se habla de Cañete, venga él.
0: O sea, sería plan B.
2: O sea, sería un plan B. Debe tener más. Pero hay esa posibilidad. Jugó en Botafogo, Unión Española, Boston River. Le pregunté a gente de Boston River, que es del equipo de Cachi.
0: Claro.
2: Que ya
0: estás Javier Minetti, ¿no?
2: 1,93 fuerte. No.
3: ¿Qué edad tiene?
2: ¿Jugó en Marín? 23.
3: Ah, pero para tener la edad que tiene.
2: Tiene como 15, 16 goles desde el 2022 para acá.
4: Otra selección sudamericana que va a dar la pelea es Uruguay.
1: Ya, ¿qué decías de, para terminar la información?
4: Uruguay tiene muy buena. Muy buena.
1: Ya, para terminar la información de Táchira.
2: Ajá, y bueno, ese sería posiblemente sería la, uno de los. En caso de que no se lo de Cañete, hay esa opción, ¿no?
0: Ah, okay. Le pregunto, ¿cuándo termina la Liga Monumental? Tema... ¿Ya terminó? ¿Todavía?
3: No, es que eso no era Liga Monumental, Walter. Ah, eso era solamente un partido de exhibición cuando vino Ronaldinho.
0: Ya jugó su partido.
2: Se ganó su partido Ronaldinho.
3: Eso fue, aparte, eso fue en Petare, eso fue un solo partido.
0: ¿Sabes por qué lo pregunto? Porque Cañete tenía por contrato jugar eso con Portuguesa.
2: El 18 llega Recoba.
0: O sea, que no es Monumental.
3: No, eso era solamente un amistoso por el motivo de que estuvo Ronaldinho en Caracas.
0: Ah, bueno. Gracias por clarificarlo.
1: Sé el que tema de que decía Manolo de Uruguay siempre hace una selección que puede ser candidata, ¿no? Sí. Sé que Uruguay está sufriendo.
3: Para mí es la.
1: Primero un cambio generacional que le ha costado un poco.
2: Pero no.
1: Más allá
2: no.
1: De. Más
3: Vicente,
1: allá,
3: para mí
1: más
3: la
1: allá
3: selección de... más débil de todas las sudamericanas es la uruguaya.
1: No.
2: Y Uruguay siempre fue un
1: Paraguay,
2: equipo.
1: Paraguay un poco menos.
2: Uruguay fue siempre un equipo fuerte a nivel de.
4: Ahora he visto muy bien a Argentina. Ayer la vi muy bien. En los últimos 20, 30 minutos, muy bien la selección de Argentina.
3: Mira
4: muy
3: esta
4: bien.
3: Imagen, Manolo. Mira
4: y
3: esta
4: Messi
3: imagen.
4: Jugando espectacularmente bien.
0: El pase de Messi.
4: Con mucho talento Messi, con mucho nivel, con mucha capacidad. Le dan la pelota y abre los espacios. Y metió una pelota a Paul para que se la centrara en el área
0: a Thiago Almada
4: y la metió.
0: Y aparte de eso colocó
3: la
0: asistencia al penalti
3: que publica.
4: Yo veo muy bien a Argentina.
3: Imagen que publica así es la agencia más importante de estadística del mundo y pone los favoritos de la Copa Mundial en la FIFA según el valor estimado de transferencias. Modelo estadístico.
1: O sea, de transferencia de cada uno de los jugadores, ¿no?
3: El primero es Inglaterra.
1: La sumatoria, ¿no?
0: Estamos hablando desde valor de nómina.
3: Pero aquí toman valor de nómina y estadísticas en nivel también.
1: Sí, lo que pasa es que, a ver, el tema de la nómina, porque Inglaterra, y eso también tiene que ver con la Premier League.
3: Claro.
1: Es una de las Premier,
0: digo,
1: es una de las ligas más costosas en cuanto a los traspasos.
0: No, y es la mejor liga competitiva. Es la mejor liga.
1: Es la que mejor paga y tú ves acá, a cada rato, traspasos de 100, 120, 150
5: millones. Mira, la primera es la inglesa. El que descendió de la Premier League se le dieron 50 millones de euros y fue lo mismo que ganó el Barça por ser campeón.
3: Claro,
5: de
3: no,
5: la,
3: es que, es de que, la que César
5: descendió.
3: No, es que César,
5: el
3: equipo que asciende le dan 2 millones de libras.
4: Mire, he visto partidos amistosos muy bien a Francia, espectacular. Sí. Un equipo con mucha potencia en ataque y se defiende muy bien. He visto muy bien a Argentina. Y vi en dos partidos a España muy bien.
3: Mira,
0: España con Irak y con Perú.
3: Y esta imagen, vamos a ponerla de Polymarket Jolman.
1: Ya, pero vamos a analizar primero
3: la primera. Mira, está Inglaterra es el primero, después Francia, España.
1: Inglaterra con 1.500 millones, ¿no?
3: Sí, correcto. Después Francia con 1.436 millones, España 1.407, Alemania 1.085, Portugal 910.
2: Y Argentina está lejos, ¿no?
3: Holanda 853, Brasil 821, Argentina 764, Bélgica 700 y En Noruega, 640.
0: Pero hay que aclarar, Argentina está lejos porque esto es un tema económico.
5: ¿Sí? Claro, claro.
3: No, pero que también habla de que hoy por hoy Argentina no tiene jugadores en la
2: el liga. Algoritmo, sí, por lo mismo, sí. El algoritmo de las redes sociales da a España como campeón. Ayer. Todo el algoritmo de las redes.
3: ¿No? Ahora mira esta imagen, la de Polibar.
0: Antes de irnos a la otra imagen, hay que aclararle a la afición, a la gente, a la audiencia, al televidente, que esto es por tema económico, ¿no?
1: ¿Cómo tema económico?
0: O sea, por tema de valoración de nómina.
3: Mira, este es Polibar.
0: Es una imagen. Es un tema
1: es una imagen que queda muy al descubierto de la selección
0: argentina. Claro, pero te repito, no es un tema, digamos, de
3: nivel. No son votaciones.
2: Para mí es más Argentina.
0: ¿Me entiendes?
2: Para mí es más Argentina.
3: En el fútbol, el que vale más es porque es mejor.
4: Para mí es más selección Argentina, Francia, España y Portugal, que Inglaterra.
2: En fútbol.
1: Ahora miren, las otras tres no, pero Inglaterra en cuanto a nombres, ya luego, bueno, que como lo quiera describir, el aura que tiene Argentina.
0: Ya fue el fútbol.
1: Los jugadores, el fútbol.
4: Pero Argentina,
1: el poder sudamericano.
3: Esta imagen.
1: Pero Inglaterra, en plantilla, es mejor.
0: Y eso que no llevaron a Palmer,
3: mira,
0: llevaron a Foden.
3: Esta imagen.
0: A Arnold, que son jugadores muy importantes.
1: Dale, lejos.
4: Pero muchachos, mira, Argentina tiene muy buenos jugadores. Francia también. España, extraordinaria. Portugal.
1: No, pero Argentina es una nómina muy joven, Manolo.
4: No, pero muy buena.
1: No, pero el titular el mediocampo titular de Argentina es Rodrigo De Paul, que juega en el Inter de Miami.
2: No, pero tiene
0: buen Rodrigo Enzo y no sé.
4: Mira, van a jugar 5 o 6 que fueron campeones del mundo.
3: La gran base de todo
2: esto. Para mí es candidato.
3: Mira, con Messi. Esta imagen es de Polymarket. Que Polymarket sí es, yo creo, una de las agencias de estadística y de predicción más importante del mundo. Acierta casi siempre.
0: Mira esto, ¿no?
3: Mira, ganador de la Copa del Mundo. España es primero.
1: Pero ojo ahí, ¿no?
3: Después Francia. Y después Portugal.
0: Pero ya va.
3: Ahora, vamos a poner la otra imagen,
0: ¿no?
3: Jolman.
0: Ya va, Alejandro.
3: Está completo.
0: No, pero mira el porcentaje. No, no, ponga la anterior. Mira el porcentaje. 16.4%.
3: Ahí,
0: España y 16.1, o sea, la diferencia es exigua, es mínima.
3: 3 décimas.
0: Ahora mira Portugal, ya está 10. Un poco más, 10. Más abajo.
3: Mira la otra imagen, Jolman, la que está completa. Inglaterra aparece en la 4ª posición, Argentina en la 5ª, Brasil 6º, Alemania 7º, Países Bajos 8º, Noruega en el 9º puesto y Bélgica en la 10ª posición.
0: Mira Colombia.
3: Exacto, ahí está el resto. Mira Uruguay es una de las... Es más, tiene incluso a Estados Unidos y a Turquía por delante. Esto lo publica Polymarket hoy, que es una de las agencias de predicción más importantes del mundo.
2: Ahorita hay muchas cosas para analizar de
3: Polymarket predice todo tipo de cosas, ¿no? Elecciones, temas políticos,
2: para deporte. Mí Francia y Portugal están por encima de Argentina hoy. Pero
1: España también.
2: Sí, España usted lo ve por encima de Argentina.
1: Ah, William, por favor.
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2: 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El mundial pasado comimos hallacas.
0: Y al mediodía puede.
2: No, comimos hallacas hace 3 años
0: y
2: medio.
0: Y almorzando puede ver el mundial allá también, me
2: imagino. Bueno, sí, bueno. Sí. Recuerda que
0: todo el mundo.
2: El horario del mundial normalmente es de 3 de la tarde en adelante.
0: Pero
2: ¿no?
0: La gente se agarra.
2: Hay uno que otro partido a la 1. Por lo menos Argentina juega a la 1 en su debut.
0: Sí, 1 de la tarde.
2: A la 1 de la tarde. Nuestra. Hora nuestra.
1: Mira, árbitros venezolanos que van a estar en el mundial.
3: Ahí está la imagen.
1: Jesús Valenzuela, Jorge Urrego,
0: uy, mire, va a pitar
1: Tulio Moreno.
2: Y el partidito que le tocó, ¿no?
1: Kevin Arteaga.
2: Ortega sí es peruano, Manolo.
3: Peruano y Marker Orue, el
1: quinto Marker árbitro. Marker Orue.
3: Peruano. Van a dirigir el Austria-Turquía.
2: Australia-Turquía.
1: Venezolano, Jesús Valenzuela, Jorge Urrego y Tulio Moreno.
2: Bueno, le toca el primer partido entonces a esta.
0: ¿Cuándo es ese partido, Australia?
1: ¿Cuándo pita Valenzuela?
2: Eso creo que es mañana.
0: Sí, porque mañana.
2: ¿Es el grupo B?
3: No, Walter.
2: A ver.
1: Mañana México.
2: Mañana no, el viernes. Yo pensando que
0: mañana hay dos partidos.
3: Ahí está Walter. El viernes.
1: Mañana México. Sudáfrica, el árbitro es Sampaio.
2: Es el 14.
1: Brasileño.
2: Es el 14, Manolo. Es el día 14, sería que.
0: Hay dos partidos mañana.
2: Domingo.
3: Sería domingo. El día que hay 5 partidos.
0: Sí, mire, ¿no?
3: Hay el primer partido de la jornada.
0: Muchachos, hay Australia, dos partidos. Turquía. A las 3 de la tarde juega México en la inauguración. Y a las 10 de la noche juega Corea contra República Checa. O a la vez Chequia, ¿no? Chequia.
2: Ahora es Chequia.
0: Sí.
2: Es ahora, igual como Países Bajos.
0: Pero bueno, la gente lo conoce por
2: República pero cuidado, no le van a decir
0: Checoslovaquia. Países Bajos, ¿no? Por Holanda. Holanda.
3: En el fútbol siempre hacen Holanda. Holanda.
2: El país se va a Holanda.
0: La naranja mecánica.
4: Pero a nadie le interesa Corea.
0: A nadie, no, a
2: hay muchos coreanos.
0: A los coreanos.
2: Yo conozco coreanos y conozco gente que le va a Corea.
0: No, bueno, la gente ve fútbol.
2: Pero
0: 104 partidos.
3: Ahora sí vamos a ver. Sí, vamos.
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5: Dale. Vas para el próximo.
2: Voy, no, sí, claro. Dame chance. Déjame que me recupere.
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1: Sí tendrán carne para poder asar.
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1: 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Dale.
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3: Hoy está de cumpleaños la señora Morela. Colóqueme ahí cumpleaños feliz.

0: está nuestro
1: feliz cumpleaños.
2: Feliz cumpleaños, que sean muchos más.
1: Que sean muchos más.
2: Compañía de su hermosa familia.
3: Muchas bendiciones y salud.
1: Muchas bendiciones y salud.
4: Es importante la salud.
0: Somos afortunados los que lo tenemos a nuestro lado, ¿verdad? Que
3: una extraordinaria persona, ¿no? Un extraordinario ser humano, la señora Morela Rueda, de verdad, y bueno, le deseamos lo mejor.
0: Claro, o sea que hoy hay torta.
2: Tenemos tortica.
0: Hoy hay torta en Tamá.
1: Sí, mira, que nada, ninguna noticia del Deportivo
3: Tayo. Nada. Hermetismo total en cuanto a ese
1: tema. Están en Caracas Gerson Chacón, Gustavo Maldonado, el presidente Jorge Silva. Están trabajando en la capital. Y ya tienen adelantados 3-4 jugadores.
3: Posiblemente, ¿no? Y los jugadores y el cuerpo técnico disfrutando de las vacaciones.
5: Sí, no pueden quedarse dormidos, porque los demás
4: ¿Qué, equipos ¿qué día están arranca trabajando? La temporada, William? ¿Qué día arranca?
3: Debería arrancar el 18.
5: El 18 está recogido aquí, creo que arranca el 15, porque ya el cuerpo técnico se va a incorporar, y él llega el 18.
3: Son 15 días.
5: Yo creo que Recoba va a ir al partido de Uruguay el 15 y lo van a ir
3: Uruguay Arabia Saudita, ¿no?
5: Y se viene el 18. ¿Sí? Yo creo que él va a ir a ver ese partido y lo invitaron.
3: Sí, no, bueno, Recoba es una figura y es un emblemático exjugador de la selección.
5: Le correspondía a la directiva, a la gerencia, hacer los movimientos, ¿no? De acuerdo a los parámetros y los lineamientos que dejaría el cuerpo técnico para el trabajo de la planificación de la pretemporada y los jugadores que van a llegar y los que se van a ir. Claro. Esa información la debe dar el equipo en cualquier momento. Las sustituciones, quiénes se van y quiénes van a llegar.
0: Vamos a hacer una encuesta en Global TV Internacional. Los principales favoritos para llevarse a la Copa del Mundo, voten. Tienen hora y media para poder votar. Vamos a colocar cuatro o cinco es el máximo. Argentina, que busca defender su campeonato. España, campeona del 2010, con una selección muy joven, pero de muchas figuras trascendente en lo que es el fútbol mundial. Francia, que creo que nombre por nombre, en cuanto a las posiciones de los mejores jugadores del mundo, los mejores equipos.
3: Una selección muy buena.
0: Aquí nos podemos meter ahí Portugal.
5: Francia es candidato a uno.
0: La cuarta.
3: Tiene que meter a Portugal por muchos temas, ¿no?
4: Francia y
0: Portugal
4: son 1-2.
0: Para colocar los cinco
4: en
0: producción.
3: Lo someto a votación. Ahora sí. ¿Inglaterra o Países Bajos?
4: A Brasil más por un tema de que siempre es favorito. Pero
0: mire, bueno, hagamos algo. Primero hagamos una encuesta de 15 a 20 minutos a ver quién es el quinto.
1: Pero
0: puede ser Inglaterra, Brasil,
3: Países Bajos
0: y Alemania.
1: Pero mire, vamos a hacerlo. Esos equipos que estamos hablando tienen jugadores espectaculares. Tienen un crack.
4: Cada uno.
1: Argentina tiene a Messi. Y Messi está jugando muy bien. Ayer lo vi. Sí. 20 minutos, espectacular Messi. Muy bien Messi.
2: Incluso cambió el juego.
1: Francia tiene a Mbappé y tiene 5 o 7 jugadores espectaculares en el mundo. Tiene Mbappé, en esa selección de Francia. Tiene Mbappé y tiene...

0: un grupo de jugadores, 5 o 6 jugadores espectaculares.
1: Sí, señor.
0: Portugal tiene muy buenos jugadores y tiene a Cristiano Ronaldo.
2: Correcto.
1: Cuidado con Portugal, ¿no?
0: España tiene a Pedri, tiene 3, 4, 5 jugadores de primer nivel en el mundo y tiene a Yamal.
2: Sí, señor.
0: Tiene a Yamal, que no ha jugado partidos amistosos.
2: Pero tú has dado en el clavo al decir Pedri, porque Pedri sí va a arrancar.
1: Sí, sí.
2: Y Pedri
1: sí
2: es muy importante.
3: Inglaterra en ese tiene a
2: muy importante,
3: ¿no?
0: Por eso,
2: de Pedri.
0: Argentina tiene a Messi.
2: Sí.
0: España tiene a Yamal.
2: Sí.
0: Portugal tiene a Cristiano Ronaldo. Francia tiene a Mbappé y 6, 7 jugadores que no, nadie tiene en la selección de Francia.
2: Si quiere hablar de Inglaterra, habla de Harry Kane, ¿no? Que es el goleador y que fue goleador en Rusia. O sea, jugador importantísimo. Harry Kane, si anda bien,
0: pero mire, esos jugadores que yo le estoy nombrando marcan la diferencia. Esos jugadores que le estoy nombrando marcan. Mbappé es un jugadorazo. Cristiano Ronaldo, muy buen jugadorazo. Messi, uno de los mejores del mundo. Yamal, uno de los mejores jugadores del mundo.
4: Pero solamente se puede ver por individualidades.
0: Pero ahí marcan la diferencia, sí, con esos jugadores.
3: Sí. O sea, son como los estandartes de cada equipo, ¿no? Los alemanes, ¿quién tienen así figura?
2: Alemania,
4: Musiala.
2: No sé si Musiala, Evers.
3: Pero no está al nivel de ellos.
2: Que si ese jugador está,
0: pero no está a nivel,
2: encendido con los goles.
0: Pero no está a nivel
3: si
0: de...
3: Si estuviera Müller, estuviera Miraclos.
0: Pero no está a nivel de Messi, ni a nivel de Mbappé.
4: No, pero es que nadie ha dicho eso.
0: No está a nivel de Mbappé, ni a nivel de Messi, ni a nivel de Yamal, ni a nivel de Cristiano Ronaldo.
2: Pero eso es otra cosa, Manolo. Los niveles de estos jugadores es muy muy superlativo hablar.
1: Mira,
2: de
1: la allá, locura.
5: Pero no, pero yo creo que hay que entender que en este mundial, mira, ayer, no vamos a ver a un Messi o un Cristiano en una etapa estelar.
0: Ayer vi jugar 20 minutos a Messi, en los últimos 20 minutos del juego, y Messi mostró una calidad futbolística espectacular.
3: ¿Quién es más figura? ¿Luis Díaz o James en Colombia?
0: Díaz. Lucho Díaz es mejor. No, sí, sí.
3: Lucho está a nivel de los de arriba, ¿no?
5: James está un paso del retiro. James está un paso del retiro,
3: sí,
5: la verdad.
3: Pero es un jugador importante.
0: Sí, que el mundo entero que nos ve por Global TV nos dé los tres primeros jugadores, equipos que van a estar en el Mundial. Primero, segundo y tercero.
4: ¿Cómo los tres primeros equipos que van a estar en el Mundial?
0: Los tres que van a terminar.
1: O sea, el top.
0: Lo que van a jugar a la final.
4: Me dice producción que solamente en la encuesta se pueden 4. Pues ya lo tenemos.
2: Sí.
4: Vamos a hacer la votación de los 4. España, Francia, Argentina y Portugal.
0: ¿Quién te dio eso?
4: Vamos a hacer la encuesta en Global TV Internacional. Sí.
5: Mira, yo decía
4: ¿quiénes son los favoritos para llevarse el Mundial? Voten. Sí. España, Francia, Argentina o Portugal.
2: Si Portugal y Argentina ganan su grupo y ganan los partidos de octavos y 16avos, se encuentran en cuartos. Ojo con ese dato.
5: Yo digo que hoy hay que
2: Portugal hay que estar
5: consciente,
2: y Argentina.
5: Hay que estar consciente que en este mundial ya no vamos a ver a Cristiano y a Messi en su etapa estelar.
3: Hoy por hoy
5: hay jugadores que están en la elite y que están en un nivel superior.
3: Pero ya
5: viene una generación diferente que hoy por hoy está jugando en la elite.
4: ¿Por qué yo veo un poco?
5: Yo por eso no saco Alemania.
4: Porque yo veo un poco más favorito Portugal que Argentina en el Mundial.
5: ¿A quién?
4: Argentina sin Messi. Tú me puedes decir Julián Álvarez, Thiago Almada muy joven.
3: Lautaro.
2: Argentina sin Messi es terrenal, hermano. Argentina sin Messi es una selección.
5: No, yo muy pienso normal. Todo lo contrario. Argentina sin Messi puede jugar mejor.
3: ¿Y Portugal sin Cristiano?
2: Yo solo preguntaría, Portugal sin Cristiano,
5: en el fútbol actual hay que correr, Messi ya no corre.
4: Pero yo hablo por un tema de nombres. Capaz luego en el terreno de juego Argentina se puede ver un equipazo.
0: ¿Qué están diciendo ustedes si Argentina está con Messi?
5: Sí, Manolo,
0: Messi está con Argentina.
4: Pero Messi no va a jugar todos los minutos.
5: Pero es que Messi ya
0: juega los partidos Messi más importantes.
5: Bueno,
0: Messi.
5: Claro, pero Messi ya está en otro rol. Messi ya no está en un nivel de un alto nivel competitivo.
0: Ayer
5: no,
0: lo vi.
3: Tiene 39.
5: No, más. Vamos a suponer que Argentina se enfrenta a Francia. No, va a jugar de titular ese partido.
0: No, me gustaría contigo eso, Alejandro. Mira, ayer yo vi más de 20 minutos a Messi, lo vi como en el Mundial pasado.
5: No, contra Islandia, en un amistoso un día antes del Mundial.
0: Islandia es buena selección, jugadores de mucha rapidez. De buen

0: buena estatura,
1: pero
0: Messi jugó como jugó en el Mundial de Qatar.
2: Yo creo que no le va a alcanzar.
1: Dice Darwin que gana Argentina, España,
3: Francia, no, Darwin Portugal, dice que no gana Argentina.
1: Es argentino, un argentino en Brasil viviendo, en Sao Paulo.
3: Diga, ¿cuál fue el cuadro de honor de Darwin? ¿Cuál fue?
2: Vaya.
3: ¿Cuál fue el cuadro de honor que dio Darwin?
1: Argentina, España, Francia, Portugal, Marruecos.
3: Mire, me permiten, muchachos, bueno, es mi opinión, yo respeto la de todos ustedes. Hoy Argentina sin Messi, si no está Messi, es un equipo muy terrenal. Es un equipo que no va tampoco a deslumbrar.
2: No sé si terrenal.
3: Yo sí pienso eso.
2: Es la vigente campeona.
3: No, pero con Messi.
4: Y tiene... Pero Messi no tiene vigencia, Walter. Sí, ¿cómo dices?
3: Es que allá voy. Lo digo, pero escúchame. Escúchame para que usted interprete lo que le quiero
2: decir.
3: Habla. Argentina sin Lionel Messi en la cancha es una selección muy, muy terrenal. No vas a despuntar tanto. Con Messi en cancha te puede marcar la diferencia rápidamente. Lo que yo vi ayer, mi opinión,
4: pero Messi, ¿cuál Messi?
3: Messi te puede jugar, pero déjame hablar,
4: pero
3: Messi te puede jugar,
4: porque usted
3: Messi
4: está,
3: te
4: usted
3: puede jugar 20, Neymar, 30 minutos.
4: Con el Messi de hace 2 años, minutos. Obviamente.
3: De repente se arranque, de repente te arranque el primer
1: Cristiano
3: partido.
1: Cristiano y Messi.
3: Pero no van a ser, no van a despuntar físicamente como lo hicieron el Mundial pasado.
4: Hoy en el fútbol hay que correr. El fútbol de hoy no es el mismo de hace 4 años.
0: Mira, Argentina tiene muy buenos jugadores. Es más, Real Madrid está dando 150 millones de dólares por...
3: Ayer lo rechazaron.
0: Por Julián.
3: Lo rechazó el Atlético.
0: Por Julián. 150
3: ayer
0: millones.
3: Ayer lo rechazó el Atlético.
0: Lo quiere el Real Madrid a Julián. Muy buen jugador.
1: 150 millones, mucha barbaridad.
0: No, es que tiene unos jugadores definidores, Argentina... Impresionante.
1: ¿Quién es mejor, Lautaro o Julián?
3: Julián anda
1: para mí Julián es un
3: anda entre algodones, Julián, ¿no?
1: Aparte tiene unos movimientos.
0: Y el hijo del técnico del Atlético de Madrid,
1: Simeone, Julián,
0: muy buen jugador.
1: Bueno, Argentina tiene buenos jugadores, siempre tiene buenos jugadores.
0: Tiene a De Paul en la mitad.
1: Tiene un mediocampo muy
0: bueno.
4: Tiene un muy buen mediocampo. Tiene a De Paul, tiene a McAllister.
0: Que fueron campeones del mundo. De Paul.
1: Sí. O sea, un poquito
4: Enzo
1: de más.
4: Enzo Fernández. O sea, ahí Argentina hoy tiene una buena base. Y después yo creo que va a jugar Julián. Yo realmente en un equipo ideal de Argentina, hoy Messi no estaría en un equipo ideal.
3: Eso es lo que yo te estoy diciendo, que Messi le va a costar ser
1: para
3: titular.
1: Para mí Valentín
3: va a arrancar quizás en el primer partido porque es el debut de Argentina ante Argelia, pero yo no te voy a...
1: Hay que ver cómo lo va a utilizar, ¿no?
4: O Juliano Simeone, también
3: exacto.
4: Puede ser otro.
3: Hay que preparar a la gente y eso lo está haciendo Scaloni. A una Argentina sin Messi.
1: Acuérdense que ahí se juega a un alto nivel y a un alto ritmo.
3: Cuidado,
1: no es tan fácil para jugadores.
0: No, en los partidos, en los primeros 7 partidos del Mundial, los primeros 5 o 6 partidos del Mundial, va a jugar Messi.
3: ¿Titular? A ver, César. Vamos a ver.
0: Titular, porque es la gran figura del fútbol de Argentina. Dale, César.
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5: Exactamente. Allí tenemos entonces la información, amigos. Usted es pendiente. 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
0: A ver, esperamos, Vicente, en Madeco. Vicente, que hizo una encuesta, venga, Vicente, para que la leas. Vente, para que la leas. Vicente.
1: Vamos a esperar a ver.
0: Mucha gente escribiendo de todas partes del mundo.
5: Sí, vente, señor. Vicente. Mire cómo está eso, ¿no? Y mire cómo va eso. Lo dijimos, ¿no?
6: Todavía.
5: Atención con...
0: No, ya hay mucha gente escribiendo.
5: Atención con Portugal. Lo dijimos.
4: Uy, pero Argentina va de última, ¿no?
1: Portugal no, usted.
0: Ábrala, ábrala. Claro, Vicente, ábrala ahí. Ah, sí. Empezamos.
3: Pero, a... pues, es un instrumento de medición de la gente. O sea,
0: sí, sí.
1: Es para Francia y Portugal.

0: para la gente lo favorito hasta ahora, ¿no?
1: ¿William no se tomó la pastilla? ¿La dejó ahí?
0: No,
1: ajá, William. Tómese la pastilla, ¿no?
2: A ver, dicen, ¿cómo va esa
3: encuesta? A ver, Vicente.
4: 30% Francia, 34% Portugal, 19% Argentina, 18% España.
0: Es que Portugal está muy por encima.
2: Alejito.
5: Generalmente, no.
3: Pero nombremos las personas que escriben en el...
4: No, es que no es por escribir, es por votaciones.
2: Es votación.
4: La gente vota.
1: Vota directamente. Bueno.
5: Generalmente los mundiales los ganan los equipos que mejor se defienden, ¿no? La selección que mejor se defiende casi siempre la que gana el mundial.
2: Y yo no sé, ver Portugal.
0: Yo creo que el mejor mediocampo lo tiene. El mejor mediocampo lo tiene Portugal. Un equipazo ese Portugal de mediocampo.
4: ¿Quién es el que mejor se defiende?
2: Creo no que me vayan a decir qué línea de 5.
4: Puede ser Francia.
5: Francia, lo que más tenemos de Francia es que tiene un gran poder ofensivo.
2: Y un buen mediocampo. Sí. También. Un buen mediocampo y un tridente arriba: Olise, Mbappé, Dembélé. Sí, está Cherki. Viene pasando un gran momento con el City.
4: En esa selección, por ejemplo, Dué.
2: Está Dué suplente.
4: Claro, el de los más jugadores de la Champions.
2: Está Olise, que viene de marcar un hat-trick. Francia, a nivel de individual, yo creo que es una de las más importantes. Es más, me atrevo a decir que es la más importante individualmente, ¿no? Hay que mirar el colectivo.
0: De mitad de
2: un cancha, mundial se lo gana un colectivo. Un mundial no se lo gana un individual.
0: Francia, impresionante. Sí, pero no sé la parte defensiva.
2: Es que un mundial te lo gana un colectivo. Un mundial no te lo gana solamente un
0: pero
2: jugador.
0: Pero tiene que defender bien.
2: Por eso. A mí Francia me genera duda en el arquero. A mí Maignan no me parece un arquero top. No me parece, así está en el Milan. No, se la discuto cualquiera. Maignan. No me parece. Pienso que hay mejores arqueros. Tuvo mejores arqueros como Lloris. En algún momento la selección francesa como Huarté.
5: ¿Maignan pero... es más que Lloris?
2: No sé. No, yo creo que no. No, yo no.
5: Siempre fue un arquero de un equipo chico llamado Tottenham.
2: No, pero no lo midas así. Una cosa es la selección. Porque mucha gente dirá, ¿dónde jugó Huarté?
4: ¿Cómo le vas a decir chico al Tottenham?
2: No. El Tottenham es del Big City. Eso es otra discusión, Alejandro.
5: Exacto.
2: Eso es otra discusión.
5: No entremos
2: en ese.
5: Mira el posible 11 de Francia.
2: Ajá.
5: Magnan, en el arco. Ajá. Koundé por derecha.
0: ¿Ese de dónde? ¿Ese de
4: dónde? Jules Koundé.
5: Koundé del Barcelona.
0: No, el arquero del Milan.
5: Del Milan.
2: Magnan.
5: Saliba y Upamecano los centrales.
4: Ahí también puede estar.
2: William Saliba para mí es uno de los mejores centrales.
4: Puede estar con AT, por ejemplo.
5: Correcto. Y el lateral izquierdo es Teo Hernández.
4: Sí, el lateral izquierdo no ha ido muy bien en los últimos años.
2: Con la Croa que
4: estuvo
2: también se puede meter.
4: Digné hace algún tiempo.
2: ¿Está todavía?
4: Sí.
2: ¿Está todavía?
4: Fernand Mendy nunca terminó de consagrarse ni...
2: No.
5: Sí, ni siquiera está convocado.
4: Ni su hermano, el que jugó en el City.
2: Sí, tampoco.
5: Sí, él después tuvo un tema legal.
2: Hoy está la Croa, que es el del Marsella, que jugador que lo tomaron en cuenta.
5: Inicialmente debía ser Teo.
2: Pero yo creo que en ese tema del lateral izquierdo todavía tiene una debilidad.
5: Bueno, pero tío, a mí me parece que tiene una muy buena defensa. Koundé, Saliba, Upamecano y Teo. Después, Tchouaméni, Rabiot.
2: Ajá.
5: Y arriba, Olise, Cherki, Mbappé y Dembélé.
4: Lo peor que tiene es el medio campo. Lo peor que tiene es el medio campo.
2: Medio campo de ataque.
5: En comparación al resto.
2: No, ataque. Sí.
4: En comparación del resto, son los peores que tienen.
5: Sí,
4: de los cuatro, el que peor tiene medio campo es Francia.
2: Rabiot y Tchouaméni son titulares, al igual que Cherki, que va a partir más el medio.
5: Pero son jugadores que hoy no están en el top, ni Tchouaméni, ya Rabiot, ya su mejor momento yo creo que pasó.
2: Pero es muy importante para ese colectivo de Deschamps, ¿no? Sí. Y cuenta mucho para Deschamps, sobre todo Arjen Rabiot.
5: Sí. Bueno, ese es Francia.
4: Vamos a pasar a la de 360, que tiene una información importante. Sí, Alejandro.
5: Sí, mira, el posible 11 de España para el debut con Cabo Verde. Raya en el arco. Este es un tema que tiene De la Fuente, ¿no? Si pone a Raya o si pone a...
2: ¿Pero quién es mejor hoy?
5: No,
2: ¿quién llega mejor?
4: Está el del Barcelona, ¿no?
5: Simón.
2: ¿Y el García no va a ser titular.
5: No.
2: Esto
5: no,
2: está entre Raya y
5: el
2: Simón.
5: El titular de siempre de La Fuente ha sido Simón.
2: Yo lo vi hace una semana, Simón, pero Raya, y lo repito, hoy es para mí hoy David Raya es el titular de España.
5: Es que es uno de los mejores arqueros del mundo.
2: Es uno
4: David
2: de los
4: Raya.
5: David Raya, claro. El arquero del Arsenal.
4: Del Arsenal, finalista del...
5: Pero la discusión es que siempre el arquero de La Fuente ha sido Simón. Entonces,
2: pero
5: esa es la...
2: No, pero ojo con Raya.
5: Sí. O con David Raya. Bueno, después Marcos Llorente por derecha. Cubarsí y Laporte los centrales.
4: Bien.
5: Y por izquierda Cucurella.
2: Sí. Ah. Cucurella.
5: Después Pedri y Rodri. Bueno, aquí tienen un lujo, ¿no?
2: No, eso...
5: Era Pedri y a Rodri.
2: Sobre todo la recuperación de Pedri y la salida, ¿no? Que te da también...
5: Acompañados de Fabián Ruiz, okay. Campeón sí. De Champions.
2: El batallito, el
5: y aquí adelante yo creo que es donde es más débil España. Ferran Torres, Alex Baena y Mikel Oyarzabal.
0: Para ustedes, hay que recordar para que... ustedes,

0: cambia todo, ¿no? Casi ya uno ve la alineación de otra forma.
1: Casi que a la par de, me atrevo a decirlo, de Francia.
2: Mira, muchachos, tenemos un invitado muy especial que lo hemos visto en los últimos días, hablando sobre la actualización de cómo va este evento tan especial. Del 5K, señores, el 27, César, tenemos aquí en el panel al señor Michael Moreno. No hace falta hablar de él, ¿no? Lo conoce la mayoría de la ciudad. Michael, qué bueno tenerte aquí.
3: No, bueno, muchas gracias.
2: Deportivo Táchira.
3: Muchas gracias. Hemos estado frecuentando todos estos días, haciendo llegar la información acerca del magno evento que se va a vivir en la ciudad de San Cristóbal. La primera edición de 5K Nocturno, edición Neón, de la mano de Top 360 Group, una productora que llegó para quedarse.
2: Mira, una cosa importante que quiero tocar, que lo he visto en las redes sociales, ¿no? Ustedes no se han encerrado solamente en el tema de los runners, en el tema de ese deporte en específico, sino que he visto que han hecho actividades también con los ciclistas, con spinning, con stream bike, o sea, sí. Está englobando todo el deporte en general.
3: Sí, sí, el evento ha sido tan novedoso que hemos recibido invitaciones de las salas de rodadas de spinning, de stream bike, para incentivar también a todos los deportistas a que participen en este evento, que va a estar demasiado interesante, demasiado bueno y demasiado diferente.
2: Dime una cosa, el tema de la venta, ¿cómo está? Faltan menos de 2 semanas.
4: ¿Dónde se pueden inscribir?
3: Sí. Sí, a través de nuestras redes sociales, @top360group, o en la oficina número 26 del Centro Comercial Los Naranjos. 5K
4: Top 360 Group, sí, ¿no?
3: Es correcto.
2: En las redes sociales ahí también. 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
3: La venta está hoy increíble,
1: un punto físico
3: increíble, increíble. De verdad que nosotros no nos esperábamos tanta receptividad, pero creo que San Cristóbal estaba necesitando eventos de este tipo y la receptividad ha sido increíble.
2: No, y así como lo fue capaz el año pasado el pádel, que es el evento, el deporte más importante en el momento, este año lo ha sido el tema de los social runs. Bueno,
3: te podemos adelantar en primicia que Top 360 viene cocinando un evento por allí.
2: Ah, bueno.
4: Así, va a ser un tremendo evento tipo Europa, tipo Estados Unidos.
3: Sí, señor, con espectáculo.
4: En San Cristóbal, un espectáculo extraordinario.
3: Una experiencia que pocas personas se imaginan que se pueden combinar. Sí, como hacer deporte y disfrutar y vivir una gran experiencia con el cierre de una fiesta electrónica en el estacionamiento.
2: Eso te iba a comentar, porque luego de correr los 5K, llegamos cansados, con sed, y va a ser la oportunidad para
3: allí
2: para
3: vamos a disfrutar tener de fiesta, todo, ¿no? Para el disfrute de la familia. Qué hidratación, bueno, bebidas, feria de comida, experiencias inmersivas y, por supuesto, el gran túnel para la fiesta electrónica con los corredores.
2: Mira, háblame de precios, rápidamente. El tema de la inscripción, ¿qué incluye el kit?
3: Sí, nosotros tenemos la inscripción en este momento, $30 a tasa BCV y $25 en efectivo en divisas.
2: Qué bueno.
3: O por cualquiera de las cuentas de plataforma internacional.
2: Ok.
3: Incluye un kit de corredor que trae la tula, el dorsal, la franela, y para los corredores un kit glow, que es un kit neón para el momento de la celebración y la fiesta.
2: Qué bueno. Y la medalla también, ¿no?
3: La medalla.
2: Okay, sí, señor. Okay.
3: La hidratación y el tema del refrigerio a la llegada.
5: Michael, esto es abierto para toda la familia.
2: Sí, sí, claro.
5: Desde niños, adolescentes.
3: Es nuestra intención, por eso el 5K no es competitivo, es netamente recreativo y familiar.
2: Sí, algo social. Más que una competencia, porque yo sé que eso es lo que no quieren.
4: Es un evento espectacular.
2: Sí, no quieren hacerlo ver como una competencia, porque si no va a ser el primero que llegue, la gente. No, quieren que viva una experiencia,
3: es correcto,
2: una experiencia
3: diferente. Que las personas no se nieguen. El que quiera caminar, camina. El que quiera correr, corre. El que quiera trotar, trota. Y que todos disfruten de esa gran fiesta que tenemos al finalizar.
1: No, además, novedoso por el tema del neón, ¿no? Y eso le da ese punto de quiebre para
2: el plus.
1: La novedad, el plus.
3: Nosotros a lo que hemos querido llegar es a que San Cristóbal brille.
1: Exacto.
3: Con la iluminación le vamos a colocar y que brillen todos los talentos de nuestra ciudad, que brille toda nuestra gente.
2: Bueno.
3: De hecho, uno de nuestros eslóganes es que se correrá bajo las estrellas que nos vieron nacer.
5: Además es sábado.
4: Y Ada Santana está metida en eso, ¿no?
3: Por supuesto, Ada Santana.
2: Sí.
3: Mira, es nuestra directora, es algo, de la productora.
2: Algo obligatorio que tenemos que hablar, porque estamos a menos de 24 horas para iniciar el Mundial de Fútbol. Ese día hay un partidazo, ¿no? Juega Portugal frente a la selección de Colombia. Uh-huh. Y van a ver, las personas de Top 360 Group pensaron en eso, una pantalla gigante,
3: sí,
2: para que puedan disfrutar de ese partido mientras viven esa experiencia cortesía de Top 360 Group.
3: No hay excusa, para no asistir. Vamos a tener la pantalla, tenemos experiencia, tenemos deporte, tenemos fiesta y tenemos todo allí para que el evento está diseñado para que se adapte a todas las necesidades.
2: Sí, señor. Bueno, yo tengo mi invitación. El 27 no vengo para acá, señores, se lo digo una vez. Me van a ver.

0: allá arriba, en la parte alta de la ciudad. Por cierto, es en el velódromo JJ Mora.
1: Estacionamiento del velódromo. Okay. De allí es la salida, la llegada y toda la actividad se va a desarrollar allí.
2: Y van a estar llenos de toldos y comida y de todo.
1: Sí, ¿no? Feria de comida, áreas de fotografía. Hay un reto bastante grande que tengo yo allí a nivel de espectáculo.
0: Sí.
1: Que es transformar un Samán que tiene muchísimos años en el estacionamiento del velódromo. Y se va a llenar de iluminación y va a ser el llamado árbol de los deseos.
2: Qué bueno.
1: Para que las personas dejen allí sus notas, sus comentarios y todos los deseos para esa noche especial.
3: Nos contaba ayer Guille que también va a haber un túnel y todo, algo así como...
1: Sí, el túnel polar que va a ser el sitio donde se va a hacer la clausura del evento con la fiesta electrónica. Uh-huh. Tenemos unos DJ invitados y tenemos cualquier cantidad de efectos especiales y de sorpresas para los corredores.
3: Así con agua como, y todo.
1: ¿Cómo?
3: ¿Con agua y todo?
1: No voy a adelantar mucho porque...
0: No podemos adelantar.
1: Tengo un contrato de confidencialidad firmado con la producción. Pero sí vamos a tener muchas sorpresas y va a ser un evento con sello de calidad de Top 360 Group y, por supuesto, con la producción aliada de Michael Moreno Eventos, que quienes han sido conocedores de nuestros eventos saben...
2: Los felicito, Michael, y felicito a Ada, que están haciendo... Un gran espectáculo para San Cristóbal.
0: No, y
2: tipo Europa, tipo Estados Unidos.
0: Y a todo el equipo, tienen 10, 15, 20 personas trabajando todo el día, todos los días para que se pueda llevar a cabo esta
1: actividad. Te puedo decir que nosotros, cuando Ada me llamó, que fui una de las primeras personas que ella contactó, y el nombre de la productora es Top 360, nos encargamos de reclutar los talentos más top y queremos siempre trabajar con la gente más top. Por eso estamos en Tama Estéreo también.
2: Bueno, mira para que se puedan escribir 5K Top 360 Group.
0: Ahí está.
1: Sí.
0: Síguelo en el
1: Centro Comercial Los Naranjos.
2: Métate ahí o en el Centro Comercial Los Naranjos.
1: Sí, señor.
0: Ahí está.
2: Bueno, Michael.
0: Michael, muchas gracias.
1: Gracias a ustedes.
0: Nos esperamos en estos días para que nos sigas actualizando de cómo va el tema de la venta. Yo les recomiendo que se vayan hasta el Centro Comercial Los Naranjos para que hablen y tengan ese contacto personal y les expliquen un poco de lo que nosotros ya sabemos, ¿no? Pero es bueno que conozcan a Ada, a Michael, a Guille, todos los que están allá presentes de esta experiencia el 27 de junio, señores. ¿A qué horas comienza, por cierto?
4: 7 de la noche.
0: A las 7 de la noche. Muy bien.
5: 7 de la noche.
0: Desde las 5 tienen que estar ahí porque a las 7 punto comienza como tal. Puntualidad, sí señor.
2: Bueno, Michael, gracias, Michael. Gracias Ada, por venir.
0: Chao, gracias.
2: Chao, hasta luego.
4: Hablamos, amigos.
2: Tremendo evento.
0: Así es, el 5K Top 360 Group.
4: Sí, señor. 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
2: Vicente. Tremendo desayuno esta mañana, ¿no?
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0: todo.
2: El resto de menú que hay allí.
3: Muy sigue bien. Dominando la encuesta de Portugal, ¿no? Es que Portugal es favorito, pero lejos.
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0: 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Epa.
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2: Ay, sustanciosa.
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0: ¿Ah? Y esas cachapas riquísimas.
2: Dice.
0: Oh, y al lado hay cochino, mire.
2: Y con su salsita.
0: Y su salsa y queso.
2: No sé por qué me dio hambre.
0: Queso, arepas. No.
5: Calle los ojos, calle
2: mira,
5: los
2: mira
5: ojos.
2: Mira el cochino. Nah.
4: Yo estaba desayunando puro huevo revuelto, pero
0: mañana. No, y sabe
4: que. Mañana voy a desayunar allá.
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2: Bueno. Bueno, entonces la encuesta la sigue mandando Portugal. ¿La Portugal de Bock Martínez o la Portugal de
0: Portugal Ronaldo? Portugal 34%.
2: Esa es la tendencia, ya empezó, ¿no?, a caer un poquito Francia, ¿no? Ya empieza Argentina.
0: Francia 25, Argentina 23.
2: Y España 18.
0: Y España 18.
2: Eso es un gran cuadro de honor, ¿no, Manolo? Si se llegan a esas semifinales.
5: Hay gente que nos escribe y nos dice falta estar en ese podio.
0: ¿Te imaginas esas cuatro selecciones jugando?
2: ¿En semifinal?
0: La semifinal. Portugal, Argentina, Francia, España.
2: No, eso sería.
3: Bueno, en cuartos de final se enfrentan Portugal y.
2: No, también puede jugar Francia y España en cuartos. También Francia y España por el otro lado.
3: O sea, se van a quedar dos selecciones.
4: Eso sería bueno averiguarlo. O sea, se enfrentan incluso sí. Portugal siendo segunda.
2: Ya va.
3: Es
2: primera Portugal en su grupo. Primera Argentina en su grupo. Y pasan 16avos y octavos. Uh-huh.
4: Pero si alguna de esas dos no es primera, sí.
2: Ahí se rompe toda la estadística. Pero por el otro lado también anda Francia y anda España, ¿no?
4: Si son primera grupo, pueden
2: ver. Sí, por el otro lado anda Francia y anda España. Para hacerlo más simple, si una de estas cuatro selecciones, España, Francia, Argentina o Portugal, no es líder de grupo, se puede romper todos los cruces.
4: Argentina puede verse con Uruguay.
3: Está cuadrado los cuartos, grupo, ¿no? Siempre y cuando sean primeros
2: todos del grupo. Si una no queda primera, se rompe todo.
3: Entonces pueden
2: y ahí
3: cuadrarse
2: se
3: segundo. Pueden cuadrarse segundo.
2: Claro, es así.
3: Que puede ir a avanzar un poquito más, ¿no?
2: Pero bueno,
3: igual hay que ganarle a todos, ¿no?
2: No, es que ganar un mundial no es, por lo menos mira, Argentina la tiene fácil.
4: Que te toque.
2: Yo no lo voy a decir fácil, voy a retractar del término. La tiene accesible en la fase de grupos. Después, mi hermano, Uruguay, ¿sí? Portugal, la misma selección de Brasil, o sea, no es sencillo.
4: Sí.
2: No, Marruecos también anda por ahí. O sea,
3: Marruecos eliminó
2: no
3: a Portugal y España, ¿no?
2: No es sencillo. El mundial pasado, el mundial anterior.
0: Para mí, de las 48 selecciones, hay 20 que van a hacer un gran espectáculo.
2: Sí. Bueno, aquí hay 4 que. Sí, hay 20 que van a dar el protagonismo, ¿no, Manolo?
0: Sí, van a dar el protagonismo. Que tienen muy buenos jugadores.
3: Joel Cule dice aquí en el grupo, en el chat
0: global. De Asia, de África, de Europa y de Sudamérica.
3: España será el campeón, dice. España será el campeón aquí en el chat.
2: Mucha gente cree que porque Shakira va a ser la canción oficial, entonces va a España otra vez a ser campeón.
3: Víctor Vargas, Portugal campeón del mundo.
0: Víctor Vargas.
2: Ah, bueno.
4: Mira, una cosa que también se va a implementar en este mundial son las nuevas reglas, ¿no?
3: Y hay como 5 o 6. Por ahí están las reglas en el flyer, yo se la pasé.
4: Vamos a mirar las nuevas reglas.
3: Me dice, Willy,

0: como los europeos, yo sí voy por Portugal. Venezuela no está.
1: Yo siempre he sido también voy por Portugal. Europeo, pero yo creo que un sudamericano, por lo menos a nivel de revelación, puede hacer las cosas.
0: Argentina, Colombia, Portugal y Brasil, dice Emilio García en el Chat Global. ¿Está bien? Uh-huh. Colombia no la veo ahí, pero bueno, es su candidato.
2: Argentina y España, el acto Sabrinegro. Sí.
1: Ah, bueno. Saludos.
2: Saludos.
1: Esa es una final soñada por FIFA, ¿no? Argentina-España, porque no se dio la finalísima.
3: Sí.
1: Porque no se dio la finalísima. En una Argentina-España, lo que la FIFA quiere de final.
3: Saludos para Héctor García, que me dice el campeón será Brasil.
2: Bueno. ¿Te dice?
3: Sí, que el campeón va a ser Brasil. Bueno, es que realmente Brasil siempre ha tenido muchísimos seguidores.
1: Es que Brasil, el tema es que no tiene...
0: Brasil es favorito, no tiene siempre. Ancelotti hoy, ¿no? No tiene la potencia del 2002, de otros años, 98... Pero es Brasil.
3: Ojo, yo creo
0: y
3: que
0: tiene un buen técnico, ¿no?
3: Yo creo que lo que tiene Brasil, o que ha acomodado en este mundial, es que tiene muy buenos defensores. Tiene jugadores que sí están en el momento actual de la elite. Tiene a Gabriel Magalhães y a Marquinhos,
1: por ejemplo. Magalhães y Marquinhos son top.
3: Son los dos centrales de los finalistas de Champions.
1: Sí, totalmente.
2: Siempre nos escucha Cañete todos los días. Un abrazo, bueno, Cañete.
3: Me cuentan que todavía está en Acarigua, no se ha ido.
1: No, sí. No, está tranquilo. Sí, en
2: Acarigua. Pero está adelantadísimo lo del Deportivo Táchira.
1: Sí, sí, sí.
2: Con Cañete.
1: Estamos esperando que caiga la noticia.
3: Mira el posible once de Brasil. Alisson, Danilo, Marquinhos, Gabriel Magalhães y Sandro. Por ahí en los laterales es que está envejecido Brasil.
1: Sandro y ¿quién?
3: Y Danilo.
1: Ah, sí.
3: Y Danilo. Después Bruno Guimarães y Casemiro. Rafinha, Lucas Paquetá, Vinicius y el 9 es Marcos Acuña, sí. Perdón, Mateo Acuña.
0: En esos partidos mata-mata, uno puede ser que vaya por un favorito, Thiago, pero sí, si se descuida y pierde 1-0, ya hacen un gol, no remonta.
1: ¿Cómo, William? Repite.
0: En esos partidos mata-mata es complicado.
1: No, bueno, es otra cosa.
3: Bueno, usted, bueno.
0: De hacer un gol.
3: William, le pasó a Brasil en 2018, como lo sacó Croacia. En un partidazo que hizo Brasil.
0: Para mí Portugal es favorito por encima de todo. Por Cristiano, por el equipo que tiene. En cuartos de final le va a ganar a Argentina. Y otros irán por Argentina. Pero yo lo veo muy favorito a Portugal y a Francia para llegar a
3: Brasil. Portugal lo que tiene que romper es esa barrera de definitivamente ser protagonista. Porque Portugal, no solo en este mundial, en muchos mundiales ha llegado como favorita. Pero tiene que romper esa barrera. El mundial pasado fracasó quedando eliminado con Marruecos.
0: Pero no era tan favorita, ¿no?
3: No, sí,
0: como hoy, William, como no, hoy en día, está Vitinha, hoy está Vitinha.
4: La votación.
3: Pero sí tenía jugadores en tremendo nivel. Tenía,
4: 167 votos hace 34 minutos. ¿Quiénes son los favoritos para llevarse al Mundial? España 20%, Francia 23%, Argentina 23% y Portugal 34%.
3: Mira el posible 11 de Portugal. Diogo Costa en el arco.
1: Sí.
3: Por derecha, Joao Cancelo.
1: Ajá.
3: Los centrales, Rubén Díaz y Renato Veiga.
1: Sí.
3: Por izquierda, Nuno Méndez.
1: Sí.
3: Para mí el mejor lateral
1: izquierdo del mundo.
0: Tiene bueno.
3: Después, aquí después tiene, bueno, puro caviar, ¿no? Joao Neves.
1: No, campeón.
3: Bruno Fernández.
1: Campeón.
3: Vitinha.
1: No.
3: Bernardo Silva, Cristiano Ronaldo y Rafael Leao.
0: Y tiene en el banco.
1: Y está Gonzalo.
0: A Gonzalo Ramos. Joao Félix no es titular ahí, ¿no?
3: No. No, no, pero yo creo que él se puede meter.
1: Pero tiene algo más importante Portugal que todo lo que tú dijiste ahí. El técnico. Cuidado con
3: sí,
1: el español.
3: Sí, exacto.
1: El técnico, ya
3: este
1: sabe.
3: No, este no es el mejino técnico
1: del Bob Martínez. Roberto, el catalán Martínez, ya llegó a semifinales de la Copa del Mundo.
0: Por cierto,
1: hablando. Perdió con Francia y es un técnico que le puede dar el plus. Bueno, ya le dio la.
0: Por cierto.
1: Le dio la Nation League, ¿no?
0: Hablando sí, de Portugal.
2: El primer partido que va a pitar Valenzuela y los árbitros venezolanos es el juego de Australia-Turquía.
1: Sí, señor.
2: Australia-Turquía.
4: Eso va a ser el domingo, ¿no?
1: Domingo. Grupo B.
4: Domingo.
1: Sí. Grupo B. Por eso tenía la confusión, porque como el B pensé que iba a jugar completo el día viernes, pero es el mismo grupo donde está Estados Unidos.
0: Por cierto, hablando de Portugal, el asistente, ¿sabe qué pasa el asistente de Mourinho? Pepe.
1: Parece que sí, ¿no? Lo quiere llevar a
0: bueno, Pepe fue figura en Real Madrid también, ¿no?
1: Famoso Pepe, qué claro.
4: Ah, para que lo ayude con el tema de la plantilla y...
1: Sí, ¿no? Ese sí le organiza
4: el manejo del camerino.
1: El
4: manejo
1: del grupo, ¿no? Sí, manejo del grupo. Ese sí le organiza el camerino.
0: No, y lo respetan.
1: Por eso ese sí le organiza
0: el camerino. Porque se porte mal.
1: Ese se agarra el camerino y le dice: usted, quédate quieto.
0: Quédate quieto, tú en el pasillo.
4: Mira, de esas cuatro selecciones, yo creo que a Portugal le hace falta una cosa. Y es.
1: Creérsela.
4: No sé si creérsela, pero

0: ganar un partido 3-0, 4-0, dar un golpe sobre la mesa, generar ese miedo, porque más allá de que está Cristiano, ya Cristiano lo mismo de antes.
1: Pero no depende del campo,
2: bueno, Portugal. Bueno, el tiempo va pasando.
1: Entonces, no depende tanto Portugal de Cristiano como Argentina, así de
0: menos. Claro, eso es un buen punto.
2: Es que te voy a decir una cosa.
0: Entonces yo siento que a Portugal hace falta eso, o sea, generar ese miedo, capaz ganarle a Colombia. Yo creo que ganándole a Colombia, a Portugal se le podrían abrir las puertas de una
1: posible final. Vicente, lo que pasa es que ese partido pueden llegar clasificados y van a guardar muchas piezas para 16avos.
2: Sí.
1: Entonces ahí es donde está el tema de saber cómo Portugal lo puede afrontar. Por eso es que yo destaco lo de Bob Martínez, porque Martínez es un técnico que sabe manejar este tipo de jugadores que son de estrellas, que son de momento, y ahí es donde está la diferencia. Y él sabe cómo utilizar a CR7. El tema en Portugal va a ser en entender cómo llevar en los juegos definitorios ante rivales importantes. Ese va a ser el tema de Portugal para trascender en la Copa del Mundo. Pero el de Colombia yo no lo noto como un partido tan trascendental, a menos de que una de las dos no llegue clasificada, ¿no? A menos que no llegue clasificada una de las dos. Pero en teoría uno piensa que no van a tener problemas para llegar clasificadas en ese juego.
0: Yo creo que eso es lo que le hace falta a Portugal. Para poder ser favorita de una vez. Para poder ser la primera favorita.
1: Pero muchachos, se la ganaron a España, la Nation League.
3: Muchachos, envían saludos a Darwin Delgado de Ferreeléctricos La Villa. Justamente dice que saludos. Campeón Portugal.
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3: La Villa. En sintonía. Saludos al señor Manolo y a todo el equipo.
1: La solución.
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1: de ellos, ahí nuevo. Ya tiene rato ahí en el...
0: Mira, César, y mañana...
3: ¡Ay, mañana!
0: Mañana, que es la inauguración del Mundial, parte...
3: No, no escucho eso.
0: Parte no, no, eso, ¿qué año fue?
4: Y hay uno nuevo...
0: ¿Qué año es eso, eh?
4: Hay uno nuevo reglamento en el Mundial.
1: 90, 94...
0: No, 94... No llegué ahí. Todavía no estaba. Mira, te voy a comentar que mañana parte nuestro equipo de Tamasterio va a estar desde Santos Coyote, allí en Avenida España... Redoma de Batidos del Tigre.
3: Del programa lo empezamos desde allá, ¿no?
0: Algunos. ¿Tú quieres ir para allá?
3: Claro.
0: No, César no.
1: Mira, ya tiene organizado. ¿Sí?
0: Por el bien de la gente de Santo Coyote, César no va. No, mira, ya.
1: Allá México, Sudáfrica.
0: Vamos a estar desde allá porque además que el partido inaugural es México.
1: Sí, claro.
0: México, Sudáfrica. 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
1: Hay gente que le va a México, ¿no?
0: Que se sienta como en el Estadio Azteca.
3: Exactamente.
2: Bueno, mexicano.
1: Hay gente que le va a México.
2: ¿Cuántos millones
1: de México de habitantes? Por cierto, te digo algo, ¿no? Ayer trabajó Memo Ochoa en el arco. Y tiene mucha confianza Aguirre en que Memo Ochoa sea el titular en el arco de México. Sobre Rangel, que es el arquero actual.
2: Quiere ser el primero.
1: De esa selección.
2: Quiere ser el primero.
1: No,
2: quiere ser el primero con 6 mundiales, Memo Ochoa.
1: Sí, sí, porque Messi, Ronaldo y...
2: También,
1: y
2: pero el que llega primero es el que queda en historia, ¿no?
1: Sí, claro. No, y es en la inauguración. Claro. Es verdad, William, buen dato, ¿no? Y es la inauguración. Sí. Y va a ser en su casa, en el Coloso de Santa Úrsula. Por cierto, FIFA dijo, me le quitan ese nombre del banquito porque nosotros aquí los estadios se llaman es Azteca. Y como son los originales nombres, ¿no?
0: Sí, claro. Muy, oye, pero muy, la FIFA muy, quiere controlar muy hasta... FIFA. Nos va a controlar hasta qué comer prácticamente.
3: No,
1: no, cuidado, ¿no?
3: Lo del Estadio Azteca...
1: No, por eso lo estoy diciendo.
3: Parte de los...
1: ¿Los drones?
3: No, la parte que tiene que ver con los balcones que son propiedad de terceros.
1: No, sí. Eso va a estar complicadísimo.
2: En Instagram, Cristian David nos dice que España es campeón, Williams. Anoten. Ah, bueno, está bien.
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2: Mira, hablando de, perdón, okay. Vicente, hablando de fútbol venezolano, Juan David Sánchez elegido como en el 11 ideal de los mejores juveniles del torneo, ¿no?
3: Qué bien.
2: Bien por Juan David, ¿no? Pero ahí, no está, ahí está el 11 ideal de los chamos del fútbol nacional.
1: Ya está el arquero, ¿no? De La Guaira, Jorge Sánchez, aquí estuvo, ¿no? Contra Táchira.
2: Sí.
1: Está Franger Oliveros, lateral, aunque, bueno, sí, Franger.
2: Marcos Maitán, que es la gran figura, ¿no?
1: Marcos Maitán, Juan David Sánchez como centrales, Maitán de Monagas. Por izquierda está Luis Quero. Es un muy buen lateral este muchacho, ¿no?
2: Quero.
1: Muy bueno, Quero, Luis Quero. Luego en la zona medular está José Correa, hombre muy importante en La Guaira, al igual que César da Silva. Y este es Juan Vélez. ¿De dónde es este jugador, Vicente?
0: Rayo.
1: Ah, Rayo, sí. Y están los atacantes
0: González, Peña,
1: el Baba González de Portuguesa,
0: Laurenis
1: Martínez, el Tigre.
0: Laurenis.
1: El jugador
2: Provenzano debió estar ahí, Provenzano, ¿no? Tuvo buena campaña Provenzano para su edad.
5: Bueno, pusieron aquí por derecha a Franger Oliveros.
1: Oliveros, bueno, sí, un jugador interesante, ¿no?
5: Pero es que Provenzano, ¿qué año es? 2003.
1: Dove Carabobo.
2: 2005.
5: Ah, 2005.
1: ¿Y esto es de?
5: O sea, es más jovencito que Oliveros.
1: Sí, claro.
2: Pero bien está Juan.
1: Mira, hay dos de Rayo, ¿no? ¿Sí?
5: Dos de Rayo.
1: Luego
5: Peña y Vélez. Dos de La Guaira.
0: Dos de Portuguesa.
1: Sí. Dos de Portuguesa.
5: Dos de Carabobo.
0: Sí. Tres de La Guaira.
5: Ah, no, tres de La Guaira,
1: tres, con el arquero. Y tres con Sánchez.
0: Bueno, ahí está la información de lo, el once ideal del torneo apertura.
2: Sí, mira, la gente a veces nos pregunta que no hablamos. De Táchira, hablando, hay muchas noticias.
0: Hablando un poco del nuevo mundial, nuevo formato. Formato, señores, de 48 selecciones. Sí. Vamos a tener en este mundial 12 grupos. Clasifican los dos primeros y los 8 mejores terceros. 8 mejores terceros se clasifican. Se agregan a 16avos de final. Los semifinalistas jugarán hasta 8 partidos.
1: Es inédita esa fase, ¿no? El mundial.
2: Pero fíjese que 16avos,
1: 8 terceros.
2: Se meten ahí.
1: 8.
0: O sea,
2: y los equipos están
0: fase de 4 fuera. Terceros. Fase de grupos. ¿Sí? Ajá. 48 selecciones, 12 grupos. Luego, 16avos de final.
1: Es la novedad. Es la fase novedosa. Ah,
0: junto a. Ahí está, mira. Sí, sí. Junto a los 8 terceros que clasifican.
1: Claro. ¿Por qué? Porque pasa el 1 y 2 de cada grupo. Ajá.
0: Y los pasan y 8 los mejores 8. Luego, octavos de final. Sí. Luego, cuartos de final. Sí. Semifinal y final.
1: Por desde eso es que el mundial. Los equipos. Desde 1994 no clasificaban los terceros. En aquel momento, la Copa del Mundo era con 24 selecciones, uh-huh. ¿Sí? Y pasaban las dos primeras, y entiendo eran las mejores 4 terceras.
0: Sigo aquí. El tema de las tarjetas. Las amarillas acumuladas se reinician después de fase de grupos y después de cuartos de final. Las tarjetas amarillas. se reinician después de fase de grupos, quiere decir,
1: después de fase de grupos, suspensión.
0: Si alguien, si es un jugador que tiene dos amarillas y pasa a fase de grupos, se reinician. Ajá. Ahora bien, después de cuartos de final, o sea, si recibe en cuartos de final y en semifinal
1: recibe otra, claro. no importa.

0: importa porque se va a reiniciar.
1: Claro, exacto.
0: Se va a reiniciar, no va a tener el problema de la acumulación.
1: Eso para las amarillas,
0: para eso
1: las
0: rojas. Para evitar de que algún jugador importante pueda jugar la fase semifinal y final o tercer lugar.
1: Claro.
0: Sí,
1: seguimos.
0: Muy buena por esa regla, ¿no?
1: Regla de los 10 segundos. Los jugadores sustituidos tendrán solo 10 segundos para salir. Si tardan más de 10 segundos, uh-huh, el reemplazo deberá esperar un minuto para entrar.
2: Imagínate. Todo mecanizado, ¿no?
0: Y pueden salir por cualquier parte de la cancha.
1: Sí, señor.
0: No solamente por el medio campo, sino pueden salir por la parte detrás de arco, por el tiro de esquina, por cualquier lado.
1: O sea,
0: salir.
1: Levantan, sale con el número 10 Walter Rangel. Uh-huh. Si Walter se tarda más de 10 segundos en salir del campo, como siempre ha pasado,
2: eso,
1: que inclusive claro, los árbitros tenían que correrlo o sacarles amarilla.
0: Ajá.
1: Si se tarda más de 10 segundos, el que va a entrar sí, tiene que esperar un minuto afuera.
2: Eso sí es bueno para el fútbol.
1: Y o sea, se queda un minuto con 10 jugadores.
0: Eso es muy americano, ¿no?
2: Eso
0: es
2: muy NBA, eso muy también se lo aplica Vicente en Venezuela cuando pasa el Mundial, ¿no? Sí, todos los países.
0: Esperamos. Bueno, vamos con calma.
3: Cada liga lo va asumiendo progresivamente.
2: Sí, no, que hace falta, ¿no?
1: El protocolo piloto va a ser el mundial.
3: Exacto.
1: Seguimos.
0: Ojo que esa pantallita va a estar en el estadio a los 10 segundos, ¿no?
2: Sí,
1: seguimos. Los cooling breaks.
0: Ajá.
1: Habrá una pausa de hidratación a los 22 minutos en cada tiempo.
0: ¿De cuántos minutos?
1: No dice de cuántos minutos, dice a los 22 minutos.
0: Son 3 minutos.
1: Sin importar el clima.
0: Y son 3 minutos la pausa. O sea, van a ser una especie.
1: ¿Cómo?
0: De,
1: toma.
0: Sí, 3 minutos, 22 se reinicia ahora, a los 25.
3: Ahora, eso se iba a revisar y se lo van a poner bien claro a los equipos porque
0: no,
3: se dan
0: no,
3: instrucciones técnicas.
0: No se va a poder. Exacto. Es solamente para tomar el líquido y más nada y bueno, descansar un poquito.
1: Pero
0: y
1: es inevitable que se acerque el entrenador y le diga: mira, William, te está atacando mucho el extremo.
2: Marca Vicente.
0: Yo sé que mucha gente que no sigue sabe lo que es la NBA y Alejandro lo conoce mejor que nadie. En la NBA se habla de cuartos.
2: Sí.
0: Y ahí es donde están esos 3 minutos. Y es lo que quiere evitar la FIFA de que se vaya a hacer. Pero o sea,
1: prácticamente van a ser 4 tiempos ahora.
0: Van a ser 4 cuartos.
4: A mí eso en lo particular no me gusta.
1: ¿No te gusta?
4: A mí no me gusta.
2: ¿De qué?
0: No, porque si un equipo viene inspirado... Le por corta, ejemplo, y si un equipo está remetido,
2: en Acarigua es factible, pero en Mérida
4: tiene que ser siempre en consecuencia
0: al clima.
4: Donde estás, claro. O sea, no puedes hacer eso estando, no
2: en
4: sé,
2: Pueblo Nuevo a las 8 de la noche. Si hay un clima fresco, ¿qué culimbre puede haber ahí?
0: No, pero estamos hablando de la Mundial, William.
2: No, pero aquí lo han hecho.
0: Ah, ¿sabes? Bueno, claro.
2: ¿Sí?
0: Claro.
3: No, y la idea sigo. Es que se implemente después
1: de todas partes. Shows en la final. La final tendrá el show de entretiempo, tipo Super Bowl. El Mundial suma un espectáculo al estilo Super Bowl en este 2026.
3: Show de luces de Walter.
0: No, el mío no es el suyo, que le encanta ver las luces
2: prendidas. Eso del arquero y el de los cambios.
0: Ah, el arquero.
2: Bien aplicado en el fútbol nacional, porque aquí vienen jugadores.
1: No lo tengo aquí del arquero.
0: El arquero te lo explico.
1: Explícalo.
0: 5 segundos para sacar de meta. Si demora más de los 5 segundos, se convierte en un tiro de esquina para el equipo
3: contrario.
0: Ojo con ese detalle.
2: Lo que iba a decir, cuando venía a Bruena...
0: Saque de banda es parecido.
1: 8 segundos.
4: William.
1: Control de tiempo en saques. Los arqueros tienen un máximo de 8 segundos para despejar el balón.
0: Son 5.
1: Escúchame.
0: Ya va. En banda y en...
1: Ya va, escúchame.
0: En puerta.
1: Los arqueros tienen un máximo de 8 segundos para despejar el balón.
4: Claro, el juego. Eso es un movimiento.
1: Y solo 5 segundos para saques de banda y saques de puerta.
4: Exactamente.
1: Claro, si se exceden, pierden la posición.
4: Claro, pero es que está muy claro, Vicente, es muy claro. O sea, eso es, pero en juego en movimiento.
1: Claro,
4: 8
1: segundos
4: con juego en movimiento.
1: Hay un tiro de esquina.
4: Exacto.
1: El arquero agarra la pelota, tiene
0: más de 8 segundos. No puede amarrarla.
1: Tiene 8 segundos.
4: Está bien. Fíjate que todos los...
1: Y saque de puerta, 5 segundos.
0: Yo me refiero al saque de puerta.
4: Fíjate que todas estas reglas son parecidas también con lo del tiempo de 3 minutos, que se convierten en 4. Casi que fútbol sala, pero más grande, ¿no?
2: Pero
4: casi que fútbol
2: de salón,
4: pero más grande.
2: Yo decía que
4: los
2: cinco
4: segundos
2: esos reglamentos en el fútbol nacional, sobre todo en Táchira, yo he visto, aquí han venido arqueros, Justi, Bruera, que se tiran y duran 6-5 minutos.
3: El show de Bruera, por ejemplo.
2: Y el árbitro esperando que se levante. Eso es bueno para ese reglamento, ¿no? Y cuando los cambios, Vicente, entonces se tiran al piso, se agarran la pierna y tienen 2-3 minutos
3: para... Mandan la camilla para que lo recojan, se pierden más tiempo. Es eso.
2: Bueno. Ese.
1: En América, autoridad al capitán. Únicamente el capitán del equipo podrá acercarse a reclamar o dialogar con el árbitro. Cualquier otro jugador que lo haga recibirá tarjeta amarilla.
0: O sea, solo el capitán habla con el árbitro.
1: Protocolo médico. Los jugadores que reciban atención médica en el terreno de juego deberán salir de la cancha y

0: esperar un minuto completo antes de reincorporarse.
1: ¿Escuchó Neymar?
2: hay una regla que...
1: ¿Saben por qué eso, no? Por
0: nueva tarjeta roja. 18. Nueva tarjeta roja. Hay una regla que no se puede tapar la boca. Se castigará con expulsión directa a los futbolistas que se tapen la boca con la mano o con la camiseta para
3: discutir. Siempre y cuando la regla Prestiani, la llaman. Siempre y cuando haya un conato, siempre y cuando haya una gresca.
1: Esa es la regla Prestiani.
3: Sí puede hacerlo, pero si no hay ninguna gresca, no hay ninguna pelea. En medio de una pelea, es tarjeta roja. Ahora, si estamos en pleno juego y no hay absolutamente nada y queremos hablar así, no hay problema.
0: Pero ¿cómo tú sabes que no es una pelea? Si yo voy calmado y le digo aquí a William, tres barbaridades.
1: Vicente, eso viene por el tema de Prestiani y de Benfica con aquel partido de Vinicius contra el Madrid. Y el argentino, pues, aparentemente dio ese insulto racista. A partir de ahí la FIFA y la International Board generan esta regla.
2: Eso no lo van a poder controlar. Eso de tapado la mano.
1: Bueno, entonces habrá muchas rojas, pero hay que castigarlo.
4: Claro, igual sí, que sí, lo van hay a castigarlo. Hacer. Eso lo van a hacer.
1: La idea es esa, controlarlo.
0: Ahora, suponemos, o yo supongo que va a haber más tiempo de juego efectivo, ¿no? Con todas estas reglas.
2: Claro.
0: Porque, claro, no puede tardar tanto el arquero en sacar. El tipo que va a salir sustituido no puede durar más de 10 segundos.
1: Y todo va a ser cronometrado en pantalla, ¿no? Fíjense, no es que el árbitro va a estar haciendo así.
0: Oye, el mundial pasado, qué trabajón le colocaron ahora a los árbitros, ¿no? Impresionante, ¿no?
1: Sí. El que va a trabajar sabe quién es bastante.
0: El VAR.
3: Los asistentes. Pero también, realmente todas estas reglas son para evitar la pierda de tiempo, evitar todo eso.
2: ¿Sabes? Ahora una cosa, el mundial pasado, acuérdense que el tiempo de agregado era de 7, 8, 10, 12 minutos.
4: Sí, muy extenso. Eso va a
2: minutos, esto va a pasar 12 igual.
4: Minutos.
1: Ya garantizado hay 3. Garantizado
2: en el primer tiempo hay 3. Y otras cositas por ahí, unos 4 o 5 minutos. Más 5 en el segundo son 10, mínimo.
4: Con los dos tiempos, ¿no?
1: Hubo un partido en el mundial pasado que llegó al minuto 115.
2: O sea que no puedes perder tiempo. O sea, tienes que jugar. Después te va a hacer falta o te sobra tiempo.
5: Sí, señor.
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1: 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Seguimos, mira, leyendo un poco la encuesta.
0: Ajá. ¿Cómo va? ¿Cómo vamos?
1: Ya más de 250 votos. ¿Quiénes son los favoritos para llevarse el Mundial? Sigue de puntero Portugal con 31%, pero atención, Argentina lo sigue.
0: Sí, señor.
1: Está...
0: Se puso cerca, ¿no?
1: Sí, señor. Con 28%, Francia 21% y España 20%.
2: Descontó bastante Argentina.
1: Portugal sí, sigue siendo la favorita, pero Argentina está ahí a 28%. Muy cerca.
0: Francia 21% y España 20%.
1: Aquí escribe
2: Argentina de Francia y España.
1: Aquí escribe son reglas tramposas para que el árbitro decida más. No debe ser. El tiempo lo debe decidir un reloj en la pizarra.
2: Escriben aquí algunos. Es que va a haber un reloj.
3: Es que todo
2: eso no va a ser que el árbitro va a contar uno, que... no. Va a haber un reloj. A ver, un reloj.
3: Entonces los deportes están cambiando. Fíjate, está en el béisbol cambió, ¿no? El lanzamiento, el pitcher ahora le dan 10 segundos para que
1: pitche. Hay que jugar, no perder tiempo. Así que aprieten a los equipos, esos que se tiran más que los que juegan. Se les acabó el pan de piquito, escriben aquí.
2: Bueno.
1: Muchachos, ¿por qué no hablan de la polémica que está pasando en Estados Unidos con un árbitro que no lo dejaron entrar?
2: Ya hablé,
1: oye,
2: ayer
1: sí,
2: hablamos
3: ya
2: de eso.
3: Ya lo dijimos, de Somalia.
2: El mejor árbitro africano.
1: Oye, qué increíble,
2: ¿no? Lo tuvieron casi 7 horas en interrogatorio. ¿No?
1: Impresionante.
3: No, hay un problema con Somalia, ¿no? Pero bueno.
2: Son situaciones que son complejas, ¿no?
3: Permítame este saludito. Quiero saludar a la supuesto. Señora... que cumple hoy 81 años, la mamá de un jugador del Deportivo Táchira, Julio Cuauro, gran amigo, lo puso Moreno a debutar en el año 86, su señora madre, Gloria Esperanza Gómez de Cuauro, ahí en la popita, 81 años, felicidades para ella y bueno.
2: Muchas bendiciones.
3: Cumpliendo muchos años más, fanática de Táchira, fanática de Deportiva Táchira, de Manolo y de todo el grupo. Bueno, escuchaba en la época de los 80, escuchaba siempre Deportiva Táchira.
1: Germán Pacheco dice, vamos Colombia. Félix Maldonado dice, Países Bajos campeón. Bueno, según el gurú.
2: El gurú que las ha pegado.
1: Dice todas, eso, ¿no? Países Bajos.
2: Le ganó el pulpo. Ha pegado 3 campeones consecutivos.
3: Bueno, el mundo sabe lo que es. Todo el mundo va para Portugal. Todas las encuestas grandes del mundo van a Portugal.
2: ¿El mundo usted?
3: El mundo del fútbol. El mundo del fútbol no se equivoca.
1: No, Darwin no. Pérez escribe, saludos muchachos, hace unos días vi a los árbitros en entrenamiento en Miami, estaban todos entrenando con los jugadores de las categorías menores. Darwin Pérez dice eso.
2: ¿Ah, sí?

0: ¿Quién este?
1: Joel Cule dice, España campeón, amigos, no pierdan el tiempo con Portugal, que Portugal no es el Real Madrid.
0: Pero, ¿Cómo? Equipo poderoso.
2: una selección que, como le digo,
0: es candidata, no se puede sacar.
2: Tiene que sobrepasar esa barrera. Portugal siempre ha tenido buenos jugadores, su historia. Pero no ha podido, exactamente. No ha podido dar ese salto.
1: Yo creo que esta es la mejor generación de Portugal.
0: Ellos tuvieron a Eusebio en una época que fue un equipo protagonista. La de Figo,
2: el mundial pasado todos llegaban mejor.
0: La de Figo era buenísima, pero no tenía tantas figuras. Pero hoy sí tiene.
3: Yo veía muy bien a Portugal y se desinfló después.
2: Ah, bueno, William, la de 2006 de Figo, eso era otro equipazo.
0: Tremendo
3: equipazo. La de 2006
0: de Figo. Pero no tenía tantas figuras.
3: Ronaldo dando sin primera incursión.
1: Claro. No,
2: pero el delantero.
1: Esta para mí.
3: Pauleta.
1: Maniche. Esta para mí tiene los mejores jugadores en campo.
0: Pasa que ese Vitinha juega mucho y ese Joao Neves.
1: Mira, yo considero. Nuno Méndez, Joao Cancelo.
3: Tiene tres mundiales.
0: Y el técnico
2: mira,
0: es bueno.
2: Mira la selección, la selección del mundial pasado.
3: Tiene tres mundiales seguidos con buena selección.
0: Y el técnico es bueno.
2: Diogo Costa, Diogo Dalot, Pepe, Rubén Díaz, Rafael Guerreiro, Bernardo Silva, Rubén Neves, Otavio, Bruno Fernández, Joao Félix y Cristiano Ronaldo.
0: No, qué pasó.
2: Para mí estaba muchísimo mejor el año pasado.
0: ¿Será?
2: Lo que pasa es que el año pasado lo perjudicó fue el técnico.
0: No está Vitinha.
3: El mundial pasado.
2: No. Era suplente. Diogo Costa, Diogo Dalot, Pepe, Rubén Díaz, Rafael Guerreiro, Bernardo Silva.
1: Mira, para ahí. ¿Sí? Hoy tiene mejor defensa, por ejemplo.
3: Claro, está Rubén Díaz.
1: Hoy sumas.
2: No estoy de acuerdo.
0: Y el arquero era mejor.
2: En ese momento, o sea. Ponte la situación de esa.
1: Nuno Méndez es mucho más que Rafael Guerreiro. Mucho más.
2: En este momento, lógico. Pero en este momento, no. En ese momento, Rafael Guerreiro es uno de los mejores arqueros del mundo.
1: En ese momento, Rafael Guerreiro, a hoy Nuno Méndez. Nuno Méndez es más.
2: Hoy por hoy sí.
1: Es que estamos comparando las dos selecciones.
3: Para mí, los últimos tres mundiales han llevado buenas selecciones.
2: Rafael Guerreiro no terminan
3: de trascender, Vicente.
1: Pero hoy Nuno Méndez es más que ese Rafael Guerreiro. En la banda derecha, hoy Joao Cancelo es más que Dalot.
2: No estoy de acuerdo. Joao Cancelo juega en Arabia. Bueno, viene a jugar en Arabia.
1: No, él está jugando en el Barcelona.
2: Pero venía a jugar en el Barça. Venía a jugar en Arabia.
3: Luego lo lleva a Barça, Dalot, que tiene todavía.
2: Dalot en ese momento está en el United.
1: No,
3: pero el United tiene rato de no.
1: Hoy Joao Cancelo más.
3: Largo rato de no
1: los
3: ser.
1: Centrales, ¿quiénes eran? Pepe y. Bueno,
2: Pepe y Rubén Díaz.
1: Ah, Rubén Díaz.
2: El mejor momento de Rubén Díaz.
3: El mejor momento de Rubén Díaz. Hoy no. Rubén Díaz.
1: ¿Quién puede acompañar hoy a Díaz?
2: Lo decíamos hace rato, Rafael Veiga.
1: Bueno,
2: tenía a Pepe.
1: Pepe también en el 2022.
3: Ya estaba casi en el
1: retiro, Pepe.
2: Bueno, Bernardo Silva en su mejor momento. Rubén Neves en su mejor momento.
3: Hoy está Joao Neves.
2: Otavio, que fue una de las revelaciones de ese mundial.
3: Sí.
2: Bruno Fernández.
3: Siempre Bruno.
2: Lo que pasa es que la regularidad de Bruno es casi igual que ahora.
3: Ah, siempre Bruno.
2: Joao Félix.
0: Buen jugador.
1: Ya. Hablemos de los mediocampistas. ¿Quiénes eran? ¿Jugaba con tres o con cuatro?
2: Con tres. Bernardo, Neves y Otavio.
0: ¿Y hoy tiene?
1: Bernardo, Neves
2: y Otavio.
1: Y Otavio.
3: ¿Y hoy tiene?
1: Hoy tiene Vitinha. A Neves, pero Joao.
3: A Joao Neves. Dos campeones de Champions.
1: Y a Bruno Fernández en su mejor momento.
3: Y a Bruno Fernández
0: no, tiene muy más
2: buen. Realmente la comparación es los dos Neves, Rubén y Joao.
3: Lo que pasa es que el tema de Neves hoy, que es campeón,
1: Joao Neves es más que Rubén Neves.
3: Vitinha es un jugador que te da medio equipo en funcionamiento.
0: Este año tiene más equipo que
1: eso es lo que
2: más medio campo. Vitinha estaba en ese mundial. Era suplente, ingresó incluso por Otavio en ese partido contra Marruecos.
3: Era muchacho.
2: Y después.
0: Era un muchacho. Sí. ¿De qué jugaba el que se mató?
2: Tenía 22 años.
1: Media punta.
2: No, Diego Jota.
0: Y era titular.
1: No, media punta. No
2: estuvo ahí. Sí, era titular. Es
0: tremendo jugador, perdió.
2: Pero no en el mundial, él fue titular en la eliminatoria.
0: Media
1: punta jugaba Diogo.
2: Bien, y después Bruno Fernández, Joao Félix y Cristiano Ronaldo.
3: Pero Jota sí jugó el mundial.
0: El mundial pasado jugó Jota.
3: Sí, jugó unos partiditos.
0: Era un chamito, era más chamo.
3: No era la misma trascendencia.
1: Yo creo que lo peor que puede tener Portugal, es el tema de la delantera.
2: Vamos a ver los otros.
1: Porque Joao Félix viene de ser el mejor jugador de Arabia, pero es verdad que está en Arabia. el jugador del Milan,
3: Leao.
1: Leao, el Milan ni siquiera pudo clasificar a Champions. Cristiano no está en su mejor momento.
4: Yo creo que para el próximo mundial
5: Venezuela vamos a ir. El próximo mundial.
2: Bueno, ojalá.
5: Ojalá y en Sudamérica casi todas las selecciones van a ir.
3: Lo que pasa es que el próximo mundial se habla en 64.
0: Por aquí, ¿no?, me habla un amigo, Ali Castillo, y dice, 64. No se olviden de Paolo Futre. Tremendo jugador, Paolo Futre. ¿Ustedes lo vieron, no?
5: Sí, sí.
0: No lo recuerdo. Portugués impresionante. Eso en los años 80.
5: Tenemos buenos jugadores, tenemos en el extranjero buenos jugadores. Lo que pasa es que el Bocha Batista manejó muy mal la selección. Si no estuviéramos en el mundial.
1: Yo entiendo lo que
5: dice. Bocha Batista manejó muy mal el equipo. Yo
0: entiendo lo que dice. Si hubiéramos ahí.
6: El amigo Alejandro.
1: Mira, yo entiendo lo que dice Joel Culé, que dice: mira, lo de la seguridad en Estados Unidos, Vicente, es porque es un país amenazado y con el tema del antiterrorismo. Es verdad, pero esto es un árbitro federado por la FIFA.
3: Es el mejor árbitro, árbitro de África. O sea,
2: correcto.
0: Y no tiene nada que ver con los otros.
2: Árbitro promesa del fútbol africano.
3: Es el mejor árbitro.
0: Que ya no,
3: claro. No estamos hablando de Juanito Los Palotes, el mejor árbitro.
0: El tema de seguridad es fuerte ya.
3: No, oye, es un árbitro que está catalogado a pitar incluso una semifinal, o sea, pero, por favor.
1: Pero es que así no sea el mejor árbitro.
2: Ahí yo creo
1: un tipo federado por la FIFA, profesional. O sea, que vas a hacer su trabajo.
2: Ahí yo creo que tenía que imponerse
3: FIFA. ¿Usted no vio lo que le hicieron a Irak? ¿Usted no vio lo que le hicieron a Túnez? Y Túnez es un país de...
1: Falta Brasil en esa encuesta.
2: Ahora,
1: ¿a quién saca, Rodríguez?
0: Bueno, díganlo, ahí
1: de los cuatro.
2: Ahora, la gran crítica previo a estas horas del Mundial es México, ¿no? Muy malas las canchas, es lo que se quejan las selecciones.
0: ¿Sí?
2: Sí, muy malas
0: las calles. Es para la cancha de Guadalajara, huecos, donde hubo España feísima,
2: lados,
0: ¿no?
2: Huecos en todos lados. El calor,
3: Puebla.
2: El calor los tenía liquidados. Incluso una selección... Pues la selección creo que es la de Noruega. Estaba
3: Inglaterra.
2: Estaba Noruega, en México,
3: no,
2: y se
3: no aguantan, no aguantan.
2: Se fueron a Estados Unidos, se fueron a Nashville.
3: No, no. Mira, aguantan, el calor no lo aguantaron.
1: Tenemos un video de nuestra compañera Florangi.
2: Japón fue la selección. No, estaban en México y se fueron a Nashville.
1: Tenemos un video de nuestra compañera Florangi presentando lo que va a ser el mundial. A ver, Flor.
2: Volvió Flor.
0: Mañana se incorpora, mañana se incorpora.
3: A ver, el refuerzo, Flor.
2: Flor anda como Cañete, se incorpora toda la semana.
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1: Ahí está.
3: ¿No? Buena arquera, Flor, ¿cómo era la pelota?
0: Buena, sí, Flor jugaba fútbol.
3: Buenos reflejos.
1: No, de aguatera titular será.
0: Eso como.
3: Yo todavía le doy tiro a una rosa y usted le echa aguatera.
6: Muchachos.
2: Flor anda como Cañete.
6: ¿Cómo es eso?
3: ¿Cómo es eso?
2: Se incorpora toda la semana. Ya sí. Está lista, ya está lista. Ya la contratación está
1: ahí. Ya, pronto. Falta el, el tema de la negociación es lo que sí, falta.
6: Le recuerdo que tenemos torta, ¿no, muchachos?
1: Upa, sí. Mira, tenemos dos imágenes de los. El once de los jugadores que disputan su último mundial.
0: Ajá.
1: The Last Dance.
0: ¿Y usted cómo sabe que es su último mundial y si juega no?
3: Esto, este es el once del despecho. Pudiera ser el once
1: y también
3: despecho.
1: Tenemos el once de los debutantes.
2: A ver, vamos a ver el del...
1: Vamos a ver el de Last Dance.
0: El de los
3: ancianitos.
0: El
3: último
0: baile.
3: El de los despechados.
1: Ahí está.
3: Uy, mire eso.
2: Bueno, lo de Ochoa es increíble, ¿no?
1: La vigencia, ¿no?
3: Pinta ser titular mañana.
1: La vigencia del Memo.
2: Sí.
0: Bueno, el camerunés jugó hasta quedar, el camerunés. Que hizo el gol a...
3: 43.
0: A Higuita, el que hizo el gol a Higuita.
2: Roger Villa.
3: Roger Villa.
2: Bueno, no, pero el más longevo es Mondragón, ¿no?
1: Mondragón.
3: Y Oman Villé, antes de Mondragón era Oman Villé.
1: Ahí está, Memo Ochoa.
0: Mexicano.
2: Bueno, después Danilo.
1: Otamendi, su último mundial.
3: Barry Berrota.
1: Virgil van Dijk.
0: El último mundial de
1: Casemiro, sí. El último mundial de Modric, el último mundial de Kevin De Bruyne, el último mundial de James Rodríguez.
2: Yo creo que el último mundial es el último torneo de James en su vida. Yo creo que se retira después del mundial.
3: Porque le pega
5: bueno,
3: tanto
5: mañana tendremos tremenda transmisión en el comienzo del mundial. Con una antesala
1: especial,
5: especial, sí. Extraordinaria.
1: Ah, para seguir viendo ahí los últimos tres, que eran los más importantes. Neymar. Messi,
2: Neymar, que ya está al paso del retiro también.
5: Faltó Mbappé.
2: Y Ronaldo y Messi. No, Manolo, pero estos son los que ya están. El último
1: mundial de ellos.
0: Estos son los que ya juegan aparentemente su último mundial.

0: un datico. Estos son los jugadores que van a jugar su último mundial.
1: Te doy un datico. Messi está a 3 goles de empatar a Miroslav Klose como el goleador de la historia de los mundiales.
2: Si le dan penales, lo empata. Si le dan penales.
0: Si le dan penales, lo empate. Y tenemos el otro, el de el 11 debutante. A ver.
3: Tiene poca fe, ¿no?
0: Ahí está. 11 de los jugadores que disputan su primer mundial.
1: Maignan, el de Francia.
4: No, pero Maignan estuvo en el mundial pasado, ¿no?
1: No, pero es que está pintando a ser titular. Estamos hablando de los que van a estar
3: titulares.
2: Y de Pacho, el ecuatoriano, ¿dónde está, no?
0: Cubarsí,
1: Magalaes,
0: William Pacho, Olise, Gravenberch, João Neves, Florian Wirtz, Lamin Yamal, Luis Díaz y Erling Haaland.
1: Mira lo delantera de los que se van y mira la delantera de los que llegan.
4: De Díaz, ¿no? Claro, en Colombia no estuvo en el mundial
0: pasado. Con 28, 29 años, ¿no?
2: Sí. Yamal, si se mantiene activo, puede llegar a 5 o 6 mundiales, pero tiene 18 años.
5: Sí, muy joven.
2: Jovencito.
1: Ulises también es joven, ¿no?
2: Alan, ¿qué edad tiene, Alan?
5: ¿Qué? 25. Bueno, vamos a partir la torta, muchachos.
2: Nos bueno,
5: vamos.
2: Muchachos.
5: Mañana estaremos con la transmisión, la antesala en
0: Santos Coyote.
5: En Santos Coyote. Y en Tamá sí. Estéreo.
4: Mira, Santo no, por ejemplo, Magna no estuvo en el mundial pasado. No estuvo. Los arqueros fueron Mandanda y Areola y Lloris. Ah.
5: Chao, hasta mañana a las 12. Chao, hasta luego.
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7: Y esta canción, que cada vez que estamos en una tarima la canto, porque de verdad es espectacular. De uno de los mejores compositores que hoy posee el Guárico, de la tierra de Santa Rita.

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ok. Directamente de Colombia, con ustedes su servidor, Jason Jiménez y su parcero.

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2: Buenas tardes, amigos oyentes de Tama Estéreo 103.9. En los controles, el señor Yorma Heredia. En la dirección, el número uno, señor Manolo Dávila Mogollón. Y ese servidor, Jesús Antonio Pérez, certificado productor nacional independiente 7055. Estaremos hasta las 6 de la tarde. Recuerde, mensaje de texto 0424-762-2252.

0: A través del Instagram y TikTok como arroba Alcantinazo Oficial, arroba Damaesterio 103.9. 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Presentamos lo mejor del vallenato.
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0: a las musas del vallenato, ¿acaso no me crees?
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0: 4 de la tarde con 12 minutos a través de Tama Estéreo 103.9. Disfrutando del cantinazo, señores. Eso es Eve Vargas con los Gigantes del Vallenato. Acuérdate y hablamos de publicidad.
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1: 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Acuérdate de mí a través de Tamá Estéreo y el Cantinazo.

Damos de Luis Mateus. Adiós, amor. Un saludo por el feliz cumpleaños para la señora Judy en la séptima avenida. Ahí está la parada de Pueblo Nuevo. Saludo para Judy. Ahí tiene 20 de ropa. Ahí está la parada de Pueblo Nuevo. Saludo, Judy. ¿Está cumpliendo con cuánto? 40, 50, 60. Un abrazo de parte de todos los choferes de la línea de Pueblo Nuevo para Judy. Hablamos de publicidad. 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
1: 5:00.
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5 de la tarde con 8 minutos, a través de Tamá Estéreo 103.9. Escuchamos al cacique de la Junta, Diomedes Díaz. Amarte más no pudo. Se perdió una placa, señores, entre la ermita y la policía municipal. Ahí está, señores, la placa AB9654R. Por favor, la persona que la haya encontrado se puede comunicar al 0414-702-5553. 0414-702-5553. Así que la persona que se haya encontrado esa placa entre la ermita y la policía municipal. Saludos para Rafael Sánchez, saludos para Alberto Medina. Saludos también para...

0: Para Diego, para Rafael, que están full sintonía, hablamos de publicidad. ¿Y qué torta? 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

Bueno, ya casi nos, bueno, ya nos casi nos, ya nos vamos ya. Gracias a todos ustedes por acompañarnos, por estar con nosotros. La invitación para mañana, a que disfruten de toda la programación de Tama Estéreo 103.9. Gracias por acompañarnos. Yorma Heredia, el peluche en la radio, los controles, en la dirección número uno, señor Manolo Dávila Mogollón, y este servidor, Jesús Antonio Pérez. Le decimos muchas gracias. Bendiciones para todos.

0: cero minutos.
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0: A continuación, Himno Nacional de la República Bolivariana de Venezuela. Letra de Vicente Salias y música de Juan José Landaeta.

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0: 30 minutos
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0: ¡Muchas gracias!
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0: Ahora, 7:00 minutos. 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

0: 30 minutos en Tamá.
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